se busca. Su nombre, Jesús de Nazaret. Edad, 33 años. Origen judío, profesión, carpintero. Se le acusa de predicar la verdad, de llamarse hijo de Dios y de enseñar a amar al prójimo como a sí mismo. Recompensa, salvación y vida eterna. Si lo encuentras, sigue sus pasos.

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0: 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Dodalio, buenos días, ¿cómo está? ¿Este man está vivo o está muerto?
1: Él es...
0: Braulio.
1: Braulio.
0: ¿O está muy cuchito ya?
1: Yo creo que ya no está entre nosotros, ya vamos ya vamos a averiguar aquí en nuestra base de datos.
0: ¿Cómo están? Muy buenos días, les acompañamos en este momento, una mañana fresca que tenemos en el área metropolitana de Bucaramanga. John Edward Muriel, él está en la dirección. En estos instantes, les acompañamos a través de Tropicana en Bésame, Ale Roa y quien les habla, Howard León. Y bueno, le damos gracias a Dios por este día. En este jueves, ya el segundo del mes de octubre, estamos hoy 8 de octubre del 2026.
1: Mire, ya le tengo el dato aquí, Braulio, sí señor, está vivo todavía.
0: Sí, está bien, debe estar bien cuchito.
1: 81 años.
0: Ah, por eso, está bien abuelito.
1: Muy cerquita ahí a la edad de Rafael de España, que tiene 83 y todavía se sube a los escenarios. Hoy va a estar en Bogotá, en el Movistar Arena.
0: Rafael.
1: Rafael de España.
0: Que hace pocos días estuvo en el lanzamiento de su serie de Netflix, ¿no?
1: Ah, no, ayer era que estaba, anoche. Ya me acordé, 7 de octubre. Y mañana arranca la serie de la que usted está hablando, que se llama Aquel. Ese es el nombre de la serie. Aquel. De Rafael de España, y tiene 8 capítulos, para que no se lo pierda. Es la historia de los 50, más de 50 años de carrera artística que lleva Rafael.
0: El monstruo de la canción.
1: En la música, sí señor, el monstruo de la canción, así le dicen.
0: Bueno, y otra de las noticias, mi querido Ale, está de luto la música romántica, la música señor. Protesta, ¿no?
1: Sí señor, está de luto la música nuevamente, y en esta ocasión, ayer en horas de la tarde conocíamos la noticia del fallecimiento de Piero, este artista argentino.
0: Estuvo acá en esta cabina.
1: Claro, aquí
0: y estuvo allá en Tropicana, y estuvo en Caracol Radio.
1: Sí, señor, aquí estuvo.
0: ¿Cuándo fue? ¿Hace como unos 5 años?
1: Sí, yo creo que...
0: Tú ya estabas acá, sí, creo que lo entrevistaste tú.
1: Sí, creo que fue, sí, claro, aquí lo entrevistamos en Bésame, creo que fue en el 2018 que 2010. Estuvo aquí. En
0: Y tuvo una presentación que yo fui, no sé si tú fuiste, en el Teatro Santander.
1: En el Teatro Santander, sí, señor. En ese entonces, recuerda que esa presentación se tuvo que aplazar, Howard, por problemas de salud de él.
0: Ah, sí.
1: Él venía en una fecha, se enfermó, se tuvo que aplazar la fecha, se recuperó y estuvo aquí en Bucaramanga.
0: Y lo vimos acá, estuvo dialogando con nosotros. Esa es, pues, sin lugar a dudas, la noticia más importante del espectáculo, de la música romántica y la música latinoamericana, pues se nos fue. Uno de los grandes exponentes de la música protesta, ¿no? Y que le cantaba La Paz y...
1: Sí, señor, era un artista de canciones protesta, y entre esas canciones, una canción icónica que siempre escuchamos en el mes del padre, que es Mi Viejo.
0: Mi Viejo.
1: Una canción que también hizo el artista Vicente Fernández en su versión ranchera.
0: Que a propósito, él me contó ese día, estoy recordando, yo le pregunté, maestro, y hay una versión de Vicente, y nos contó que en México estaba sonando ese tema, por allá en las emisoras, y Vicente la escuchó.
1: Sí.
0: Dijo, ¿de quién es esa canción? En esa época, hace mucho tiempo, porque es que la versión de Chente no es nueva, tiene también como unos, no es tan antigua como esta, porque esta es la primera versión, pero sí tiene como unos 30 años.
1: Claro.
0: 30, 35 años, y resulta que la escuchó en la radio y averiguó. Piero, ya sí, venga. Habló con él, le solicitó el tema, y dijo, ¿lo puedo grabar en ranchera? Sí, hágale, señor.
1: Hágale, grábelo.
0: Sí, claro. Uh-huh. Porque le llamó poderosamente la atención. Yo creo que más, la grabó Chente. Póngale unos 40 años, le calculo yo. 30, 35, 40 años, por ahí.
1: Canción icónica, ¿no?
0: Y aparte esa, que es la más importante, Del Pueblo para el Pueblo.
1: Sí, señor.
0: Los Americanos.
1: Los Americanos.
0: La otra es...
1: Viene Bien Dormir.
0: Llegando Llegaste.
1: Llegando Llegaste. Bueno, tiene muchas canciones para recordarlo. Hoy muy seguramente tendremos algo especial en Las Inolvidables con Piero.
0: Yo creo, sí, claro. Usted es un artista de Bésame. Y bueno, es una música muy suave, pero también que llega al fondo del corazón, ¿no?
1: Sí, una música.
0: El maestro Piero, recordemos... nació en Italia, pero se crió desde muy jovencito
1: en Argentina.
0: En Argentina, y tiene nacionalidad colombiana. O sea,
1: también es colombiano. Sí,
0: él tiene tres nacionalidades. De origen italiano, ¿no?
1: Sí.
0: Se formó, bueno, se crió con sus padres en Argentina. Y bueno, también desde los años 90, creo, si no estoy mal, obtuvo la nacionalidad colombiana. Bueno, de eso estaremos hablando más adelante aquí con Alex y quien le habla, Howard León, con Muriel, que tuvimos la oportunidad los tres de conocerlo, ¿no?
1: Sí, como buen argentino, un buen sentido del humor, ¿no?
0: Sí, sí. Estoy recordando eso, ¿no?
1: Muy buen sentido del humor, siempre con una sonrisa. Y bueno, aquí pudimos, los que asistieron a sus presentaciones aquí en Bucaramanga, porque no vino solo una vez.
0: No, vino varias veces.
1: Tuvimos la oportunidad de verlo en vivo. Hoy lo recordamos aquí en Bésame al gran Piero, que falleció el día de ayer. Para los que no sabían, muchos se están enterando hasta ahora. Yo me enteré en la tarde de ayer, Howard.
0: Yo me enteré también en las horas de la tarde cuando vimos eso y, ay, señor, ya estaba muy enfermito, ¿no? Estaba en un hospital de Buenos Aires. Le damos gracias a Dios por este día, por este amanecer. Gracias, Señor, por los alimentos. ¿Por qué le quiere dar gracias a Dios?
1: Por la vida, la salud, el trabajo, por la familia, que es muy importante. Hoy le damos gracias a Dios por un nuevo día y por este amanecer con agua, con agüita, en esta época de mucho sol, de mucho calor, en la época del fenómeno del Niño. Gracias a Dios que nos envía agüita.
0: Gracias, Señor, por los alimentos, por el trabajo, por todas las cosas que nos das. Sin ti no somos absolutamente nada, Señor. Te agradecemos porque estamos acá nuevamente en la cadena Caracol, en Tropicana, en Bésame. Gracias porque podemos respirar, y el solo hecho de respirar y tener salud, podemos salir adelante. También oramos por aquellas personas que están pasando dificultades de toda índole, los que están enfermos, aquellas personas que tienen dificultades, que no consiguen un trabajo, hay matrimonios en crisis. Oramos por todas esas personas que están pasando dificultades, Señor. Ten misericordia de nosotros. Amén. Por aquí ya tenemos al padre Carlos Yepes, mi querido Alex.
1: Sí, señor.
0: Como siempre, ya
1: cada mañana nos acompaña.
0: Nos acompaña desde hace, antes de pandemia, lo tenemos a él. Llega con el Evangelio diario, Lucas capítulo 11, versículos 5 al 13. ¡Qué gran promesa! Meditación a cargo del padre Carlos Yepes.
2: Palabra de vida. Evangelio de hoy, padre Carlos Yepes. De la carta a los Gálatas, capítulo 3, versículos 1 al 5. Insensatos Gálatas, ¿quién los ha ofuscado para que no le hagan caso a la verdad, siendo así que les hemos presentado vivamente a Jesucristo clavado en la cruz? Solo quiero preguntarles una cosa. ¿Han recibido el Espíritu Santo por haber hecho lo que manda la ley de Moisés o por haber creído en el Evangelio? Tan insensatos son ustedes que, habiendo comenzado movidos por el Espíritu, quieren terminar haciendo obras meramente humanas. ¿Han recibido en vano tantos favores? Espero que no. Vamos a ver. Cuando Dios les comunica el Espíritu Santo y obra prodigios en ustedes, lo hace porque ustedes han cumplido lo que manda la ley de Moisés, o porque han creído en el Evangelio. Palabra de Dios. Te alabamos, Señor. Salmo. Bendito sea el Señor de Israel. El Señor ha hecho surgir en favor nuestro un poderoso Salvador en la casa de David, su siervo. Así lo había anunciado desde antiguo por boca de sus santos profetas. Bendito sea el Señor, Dios de Israel. Anunció que nos salvaría de nuestros enemigos y de las manos de todos los que nos aborrecen, para mostrar su misericordia a nuestros padres y acordarse de su santa alianza. Bendito sea el Señor, Dios de Israel. El Señor juró a nuestro padre Abraham concedernos que, libres ya de nuestros enemigos, le sirvamos sin temor, en santidad y justicia, delante de Él, todos los días de nuestra vida. Bendito sea el Señor, Dios de Israel. Del Santo Evangelio según San Lucas, capítulo 11, versículos 5 al 13. En aquel tiempo, Jesús dijo a sus discípulos: Supongan que alguno de ustedes tiene un amigo que viene a medianoche a decirle: Préstame por favor tres panes, pues un amigo mío ha venido de viaje y no tengo nada que ofrecerle. Pero él le responde desde dentro: No me molestes. No puedo levantarme a dártelos, porque la puerta ya está cerrada, y mis hijos y yo estamos acostados. Si el otro sigue tocando, yo les aseguro que aunque no se levante a dárselos por ser su amigo, sin embargo, por su molesta insistencia, sí se levantará y le dará cuanto necesite. Así también les digo a ustedes: pidan y se les dará, busquen y encontrarán, toquen y se les abrirá. Porque quien pide recibe, quien busca encuentra, y al que toca se le abre. ¿Habrá entre ustedes algún padre que cuando su hijo le pida pan, le dé una piedra? ¿O cuando le pida pescado, le dé una víbora? ¿O cuando le pida huevo, le dé un alacrán? Pues si ustedes que son malos saben dar cosas buenas a sus hijos, ¿cuánto más el Padre Celestial les dará el Espíritu Santo a quienes se lo pidan? Palabra del Señor. Gloria a ti, Señor Jesús.
3: La primera lectura tomada del apóstol Pablo a los Gálatas en el capítulo 3 nos muestra en el lenguaje directo, incisivo y, si se quiere, muy fuerte del apóstol de los gentiles cómo cuestiona a los habitantes de la ciudad de Galacia, los Gálatas. En efecto, les reprenderá diciéndoles: Oh insensatos Gálatas, ¿quién los ha fascinado a ustedes, a cuyos ojos se ha presentado Cristo crucificado? Y los cuestionará en el sentido de que el Espíritu Santo, el Espíritu Divino, la vida nueva de Dios, la ha recibido no por las obras de la ley, la vieja alianza del Antiguo Testamento que han escuchado, sino por la fe en Cristo Jesús. Y les reprenderá finalmente diciendo que llevan un camino inverso, porque debiendo de haber pasado de un estadio más primitivo de religiosidad, las obras de la ley, a un estadio más avanzado de espiritualidad, la fe en Dios que todo lo puede, parecen haber retrocedido, porque han empezado por el Espíritu de Dios para terminar en las obras de la carne, las obras de la ley, que nos hacen esclavos pensando si las cumplimos o no las cumplimos. En esta línea se circunscribe el Salmo responsorial de hoy, cuando reconocemos que solo en Cristo está la salvación de Dios para todos los hombres y mujeres que creen, que fuera de Cristo no hay salvación posible.

a Cristo y concedernos que, libres de temores y miedos y arrancados de la mano de los enemigos, le sirvamos con santidad y justicia en la presencia de Cristo todos nuestros días. Pero pasemos al Evangelio de hoy, de Lucas capítulo 11, que nos presenta la parábola de los tres amigos. Uno de ellos va a visitar a otro, pero este no tiene provisiones de comida, alimento o pan para darle, y entonces piensan recurrir a un amigo vecino de su casa. Y en medio de la noche, precisamente a mitad de la noche, le pide que le abra la puerta y que le brinde tres panes para este amigo que le ha llegado de viaje. Aparentemente son los tres amigos, pero este último, el tercero, le dirá al segundo: no me molestes para atender a tu primer amigo, la puerta de mi casa está cerrada, mis niños y yo estamos acostados. Recuérdese que las casas judías hace 2000 años eran una sola estancia donde todos dormían en el mismo salón, colocando sencillas esteras sobre el suelo. Y claro, destrabar la puerta implicaría despertar a toda la familia. Jesús concluirá esta parábola evangélica diciendo que si el tercer amigo no se levanta por amistad con el amigo segundo, lo hará por su persistencia, por su inoportunidad para quitárselo, liberarse de él. Y a renglón seguido Jesús afirmará sobre la necesidad de orar con insistencia: pidan y se les dará, busquen y hallarán, llamen a la puerta y se les abrirá, porque todo el que con fe pide, recibe, todo el que con fe busca, encuentra, y todo el que con fe llama a la puerta se le abre. Y para ratificar esta enseñanza, Jesús dirá: si un padre del mundo, siendo imperfecto, no le dará una serpiente a su hijo en lugar de un pez, o no le dará un escorpión si le pide un huevo, ¿cuánto más el Padre de los cielos, que es perfecto, dará el Espíritu Santo a aquellos que se lo pidan? En el fondo hay una enseñanza muy potente, muy profunda, muy poderosa. El gran don que puede dar el Padre Dios a la humanidad es el Espíritu de su Hijo, el Espíritu Divino. Es que Dios es Padre, Él es el solo bueno, Él no es sordo a nuestras súplicas. Y Él, a diferencia del tercer amigo de la parábola evangélica, que quizás da por liberarse de la inoportunidad de su amigo y tal vez con algo de egoísmo, Dios Padre siempre da por gratuidad, da por generosidad, y no solo da el pan del que se habla en la parábola evangélica, sino que da la vida divina en plenitud, el máximo don que podemos pedir a Dios. Hoy te invito, a partir de este evangelio, que pidas cada día al Señor, claro, el pan cotidiano, el perdón de las ofensas, el ser liberado de todo mal, el no caer en la tentación. Todo esto está perfecto, pero recuerda, lo más grande, te lo repito por tercera vez, lo más grande que puedes pedir a Dios es el Espíritu Santo, el Espíritu Divino, el Espíritu del Padre y del Hijo, que renueven tu vida, que te hagan una persona libre, llena de paz, de luz, de amor, de fortaleza, de sabiduría. Solo por el don del Espíritu seremos criaturas nuevas, hombres y mujeres renovados, transformados con plenitud de vida. No te conformes con migajas, pide lo más importante, el pan de

Cada día está bien, pero el pan de vida eterna en la Eucaristía y el don de la vida divina en el Espíritu Santo es el gran regalo que en oración insistentemente debes de pedir, debes de suplicar, debemos de clamar cada día al Padre de los cielos. Que el Señor te bendiga en abundancia en este día. En el nombre del Padre, y del Hijo, y del Espíritu Santo. Amén.

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1: Bueno, ya tenemos en Colombia a las 4 de la mañana, 30 minutos. Ale Roa, quien les habla, Howard León. Les acompañamos, mucha atención. Capturaron a hombre señalado de abusar sexualmente de una adulta mayor en San Vicente de Chucurí.
2: Mucha atención, más titulares. Santander anuncia más de 1,000 millones para seguridad y mesa de protección a líderes sociales.
1: Atención, desplome de techo en el Centro de Atención Integral a Víctimas en Bucaramanga dejó una mujer lesionada.
2: Mucha atención, lo capturaron 3 veces en menos de una semana. Terminó en la cárcel por hurtar un celular en Santander.
1: Barranca Bermeja busca recolectar 200 mil litros de agua para afectados por la sequía.
2: Mucha atención, María Fernanda Cabal oficializa su llegada al Partido Republicano, apuesta por una nueva derecha.
1: Muy bien, ya tenemos en Colombia a las 4 de la mañana 30. Ya venimos.
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1: Bueno, Alex, vamos a hablar, vamos a hacer un 2 en línea con el maestro Piero, que definitivamente pues es la noticia del momento a nivel internacional. Recordemos que en las últimas horas se nos adelantó en el camino este artista. Vamos a presentarles. ¿Qué tal si vemos por acá? Dice aquí, llegando, llegaste.
2: Gran éxito de Piero. Una bonita canción para recordar el artista. Hoy le decimos adiós a Piero, uno de los grandes.
1: Hoy me imagino que después de las 7 tendrás un especial acá con John Edward, ¿no?
2: Sí, vamos a tener algo muy especial que estamos preparando con el artista argentino. Para los que acaban de encender el radio, los que no conocían la noticia, bueno, pues ayer, el día de ayer, falleció Piero, el artista argentino de origen italiano.
1: Son las 4 de la mañana, 32, así lo recordamos.

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1: Alex, vamos a escuchar la canción más emblemática del maestro Piero.
2: Sí, señor, icónica canción y con la que siempre recordamos a Piero. O si hablamos de Piero, tenemos que mencionar esta canción.
1: Creo que ayer le mandé un trato a mi papá, yo se la dediqué.
2: Sí, bonita canción. Papá. Es muy bonita la canción.
1: Sí, hay un datico. ¿Sabe cuántas versiones hay de este tema?
2: ¿Cuántas?
1: 500.
2: No puede ser. Muchísimas. Yo pensé que me iba a decir 20, 10.
1: No, que, 500 versiones en el mundo entero.
2: Mire que el maestro contaba la historia de esta canción, Howard. Cuando la escribió en el garaje de su casa.
1: Sí.
2: Él la escribió en el garaje de su casa y estaba muy ansioso por terminar la letra para mostrársela a su papá, que fue a quien se la dedicó. Finalmente terminó la canción y lo primero que hizo fue llamar al papá al garaje y le dijo: venga papá, escuche esta canción. Se la interpretó con la guitarra y cuando finalizó la canción el papá
1: se puso a llorar.
2: Estaba llorando.
1: Sí.
2: Ahí dice, la mirada larga, cansado, viejo.
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2: Ahí describe a un señor agotado, viejo.
1: Sí, ya. Ya.
2: Y pues en esa época el papá de Piero estaba joven. Entonces llega y le dice, bueno papá, ¿qué piensa de la canción? Le dije, viejo, cansado, con la cara larga, hijo de... Será tu madre.
1: Será la puta de tu madre. Sí. Perdona la expresión.
2: Así lo contó.
1: Sí, así lo contó.
2: Será tu madre.
1: Él todo emocionado porque. Sí. O sea, le causó como molestia.
2: Exactamente. O sea, me dio el sentimiento, pero dijo, ¿cómo así? Me está describiendo achacado, viejo, carilargo, cansado. Y pues yo no estoy. Yo no estoy así. Entonces le dijo, hijo de.
1: Sí.
2: Es, así estará tu madre. Y soltó la risa.
1: Soltó la risa.
2: Esa es una anécdota que.
1: ¿Será que me molestó de verdad? O
2: no, yo creo que como ellos tienen buen sentido del humor, ¿no?
1: Sí.
2: Los argentinos tienen muy buen sentido del humor en medio de que los tenemos de pronto como arrogantes. Es todo lo contrario cuando uno trata a un argentino.
1: Exacto. Y sobre todo en el ámbito artístico
2: sí.
1: Se ha visto eso, ¿no?
2: Ajá. Tienen muy buen sentido del humor. Yo creo que el papá lo dijo en ese buen tono de humor. Porque en realidad sí se sintió cuando escuchó la letra de la canción que lo llevó hasta las lágrimas. Pero ya finalmente ese fue el comentario que le hizo el papá a Piero al escuchar esta bonita canción.
1: Sí, que se la dedicó. Es que él, creo que el compositor es uno de los arreglistas de él. Él hizo los arreglos, todo. Y como usted dice... Fue tanta la emoción por dársela a conocer a su papá
2: sí.
1: Que eso él entró como en ansiedad, en pánico y vea, y le responde el papá de esa forma. Eso fue en 1968, ¿cuántos años?
2: No, imagínese.
1: 58 años. Imagínese usted.
2: Mi viejo. Hoy vamos a tener daticos curiosos de Piero y de sus canciones.
1: Por ejemplo, ese dato que ayer lo averigüé. 500 versiones hay de ese tema del maestro Piero.
2: No, eso sí no me lo imaginaba.
1: Bien, imagínese usted.
2: Tantas versiones de esta canción.
3: Viejo, mi querido viejo.
1: Pero de verdad, yo sí se lo dije, y en lo personal se lo digo a los oyentes de Tropicana en vez de, yo se lo dije a mi papá, ya obviamente mi papá era de avanzada edad. Lo único que hacía, ¿sabe qué es un papá?
2: ¿Qué dijo?
1: Me miraba así nomás, me decía... Así con la mirada, ya.
2: Le habló con la mirada.
1: Sí. Sí.
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1: Es que es una letra hermosa, Ale, la verdad.
2: Sí, una canción muy bonita.
1: No, es que es demasiado, hermano. Llega a lo más profundo del corazón. Estaremos hablando de todo esto, lo digo más adelante, ¿no?
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1: Vamos a escucharlo por completo. El éxito más importante de este cantautor argentino. ¿Cómo decirle? Ítalo-argentino-colombiano.
2: Sí, porque tiene estas tres nacionalidades. Sí, señor.
1: Recordemos que el maestro Piero nació en Italia, pero sus papás se fueron muy jóvenes. Así como esa gran diáspora de italianos que se fueron para Argentina. Recordemos que. Sobre todo el área de Buenos Aires, hay muchos italianos desde hace años. Una gran diáspora llegó hace muchos años a Argentina. Por eso es que hasta en el acento son parecidos.
2: Sí.
1: Y hay mucho físico parecido al de Italia.
2: Sí.
1: Porque es que recordemos que Argentina hace muchos años
2: recibió una migración.
1: Una migración, una diáspora grande, sí, de Italia. Entre esas están los padres de Piero.
2: Uh-huh.
1: Y bueno, se crió allá y en Colombia en los noventas adoptó su nacionalidad. Entonces aquí está el cantante, compositor italo-argentino-italiano.
2: Colombiano.
1: Perdón. Italo-argentino.
2: Colombiano.
1: Colombiano, corrijo. Italo-argentino,
2: mire,
1: colombiano.
2: Mire que aquí le tengo el dato del escritor de esta canción, el periodista y poeta José Cherkasky.
1: Sí, sí.
2: Él es el que compuso, pero quien hizo la música.
1: Los arreglos.
2: Los arreglos. Fue
1: la interpretación.
2: El cantante Piero fue el que hizo los arreglos de la canción, la terminó, ¿sí? Pero el compositor de la letra es el poeta.
1: Eso digo.
2: José Cherkasky.
1: Obviamente que cuando un artista, Alex, hace una producción musical, hay varias personas detrás.
2: Sí.
1: Y muy seguramente la interpretación, porque es que se nota. Yo soy un tipo muy receptivo en eso. Al escuchar esta versión, él le pone todo el sentimiento y eso sí está, estoy tan seguro que recordó a su papá en el momento.
2: Exactamente. Y bueno, pues cuando lo llamó al garaje de su casa era para dedicársela a él, para dedicársela, sí, a su padre.
1: Vamos a escucharlo. Este tema, el más importante, y no solamente en la vida musical del maestro Piero, sino en el Día del Padre lo dedican demasiado, Alex.
2: Sí, en el mes del padre suena mucho esta canción. Pues mi viejo.
1: Aquí está el maestro Piero, que en las últimas horas se nos adelantó en el camino. Ya seguiremos hablando de él con su canción Mi Viejo.

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5: Bueno, ya tenemos en Colombia las 4:45. Hablemos de la inflación en Colombia. Llegó al 6.9, al 6.29%. Y así le fue a la ciudad de Bucaramanga. En Colombia la inflación sigue creciendo. Es un peligro, ¿no? Hay que tener cuidado con eso. En septiembre del 2026 llegó al 6.29%. manteniendo su comportamiento al alza. Bueno, pese a que julio cedió 0,11 puntos en comparación con junio, desde agosto y ahora en septiembre, el índice de precios al consumidor, el IPC, continúa incrementándose. La variación del IPC en el mes fue del 0,37%, también evidenciando una tendencia al alza, pues en septiembre del año anterior se ubicaba en el 0,32%. Mientras tanto, en este panorama, Bucaramanga sorprendió, pues allí el IPC mensual se dio 0,5. Para este mes, la inflación anual en Bucaramanga se ubicó en 6,98 y pasó a ser la tercera ciudad con mayor inflación, con una tasa que sigue por encima del promedio nacional. A pesar de esta situación, Bucaramanga cedió posiciones frente a Villavicencio y Medellín después de estar varios meses en los dos primeros lugares del ranking nacional. Bien, ya tenemos en Colombia las 4:47.
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5: Pueden faltar exactamente 12 minutos para las 5 de la mañana. ¿Qué es lo que está pasando con el intercambiador de la carrera novena con calle 45? ¿Qué es lo que pasa? El intercambiador de la carrera novena, perdón, con calle 45, una de las obras con que la alcaldía de Bucaramanga promete mejorar la movilidad, ¿cómo les parece? No tiene financiación asegurada. El empréstito con el que se pagaría permanece bajo medidas cautelares desde agosto, según la última decisión judicial conocida. En medio de este panorama, la Sociedad Santanderiana de Ingenieros salió ayer a aclarar que sus observaciones técnicas sobre el proyecto en ningún momento han tenido un propósito de frenar, suspender o paralizar la obra. Ante las versiones extraoficiales que vinculan al gremio con la parálisis, el presidente de la SSI, Sociedad Santanderiana de Ingenieros, Sonia González Corzo, defendió el papel del gremio como órgano consultivo de las entidades territoriales, explicó que su participación se ha limitado a los espacios técnicos convocados por la administración municipal. Los ingenieros sostienen que formular observaciones hace parte de su responsabilidad y que eso no equivale a ponerse en contra de la obra. Advertir, preguntar y recomendar desde el conocimiento técnico no significa oponerse a una obra. Sus reparos se centraron en los flujos de tránsito, la movilidad presente y futura. También en articulación con el plan de movilidad.
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5: Muy bien, 4 de la mañana, 50 minutos, faltan exactamente 10 minutos para las 5 de la mañana. Les cuento que avicultores del departamento de Santander se suman a donación de 1 millón de huevos en Colombia. Recordemos que Santander es un departamento por excelencia avícola. La entrega a los bancos de alimentos comenzará mañana viernes, 9 de octubre. Los productores del departamento coordinarán sus aportes con la Asociación de Bancos de Alimentos en Colombia. Los avicultores colombianos anunciaron la donación, repetimos, de 1 millón de huevos a los bancos de alimentos del país. Recordemos que estos bancos de alimentos son manejados por la Iglesia Católica. Claro que sí, es una entidad de la Iglesia, ¿no? La entrega comenzará este 9 de octubre durante el Día Mundial del Huevo, como parte de la campaña Colombia se levanta con huevos. Los productores de Santander participarán en la iniciativa para organizar esta recepción y distribuir sus donaciones, pues se van a reunir con representantes de la Asociación de Bancos de Alimentos de Colombia, ABACO. La donación será el primer aporte de una campaña que busca mantenerse con la participación de productores y ciudadanos. Marta Ru Velázquez Quintero, directora ejecutiva de FENAVI, aquí en Santander, explicó que el objetivo es facilitar el acceso a alimentos y sumar nuevas contribuciones. Ha dicho ella. 4:52.
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5: En hechos judiciales, las cámaras de seguridad fueron claves para capturar a un hombre que agredió a una mujer de la tercera edad. Bueno, lo capturaron este sinvergüenza, ¿no? En serio. Las autoridades confirmaron la captura del presunto agresor de una mujer víctima de un hecho de abuso sexual ocurrido en el 5 de octubre en San Vicente de Chucurí. La investigación fue adelantada de manera articulada entre la policía, el Ejército Nacional, el CTI y la Fiscalía, con el apoyo de las grabaciones de las cámaras de seguridad del municipio. Desde que las autoridades conocieron lo ocurrido, se puso en marcha una investigación para identificar al presunto responsable y avanzar en el esclarecimiento de los hechos. Desde un primer momento se hizo seguimiento a las cámaras para hallar las pruebas suficientes y determinar que esta persona era responsable de los hechos ocurridos el 5 de octubre a las 5:20 de la mañana, explicó el mayor Óscar Peña Sánchez, comandante del Distrito 8 de la Policía en San Vicente de Chucurí. El oficial señaló que la respuesta institucional busca garantizar que las personas puedan vivir con tranquilidad y que los hechos violentos no queden sin respuesta de las autoridades. No permitiremos que ninguno de nuestros ciudadanos vea afectada su seguridad, su tranquilidad. Y si llegase a ocurrir, toda la institucionalidad va a responder efectivamente. El alcalde de San Vicente Chucurí calificó como lamentable y repudiable lo ocurrido y destacó desde el momento en que las autoridades fueron informadas, se activó una estrategia articulada para esclarecer este caso. Bueno, hace 2 días sucedió un hecho lamentable en nuestro municipio, repudiable en contra de una mujer, manifestó el mandatario de esta población del departamento de Santander. El alcalde explicó que la captura fue posible luego del trabajo investigativo adelantado por el CTI y la Fiscalía Tercera, en articulación con la Policía de San Vicente de Chucurí. Queremos informarle a toda la ciudadanía que en articulación con el proceso que adelantó el CTI, la Fiscalía Tercera, dando la orden de captura y en compañía del N8 Distrito Policía, damos captura al presunto agresor de esta mujer, indicó. También el alcalde ha dicho y reconoció el acompañamiento de la comunidad y de organismos como la Defensa Civil y los bomberos voluntarios durante acciones desarrolladas tras conocerse el caso. Bien, ya tenemos en Colombia las 4 de la mañana y 55 minutos. Vamos, en algunos instantes terminamos nuestra primera hora, les cuento. Los invitamos a que continúen en sintonía del dial 104.7 Bésame. Y en estos momentos aquí en la frecuencia de Tropicana tendremos la alianza con el servicio informativo de Caracol Radio hasta las 6 de la mañana. Después de las 6, les comentamos esta hora a los oyentes, nos oiremos nuevamente en ambas estaciones. Vamos a escuchar al maestro Piero, que se nos adelantó en el camino. Aquí está una de sus grandes canciones, ¿Cómo decirte ahora? Así lo recordamos en Tropicana y Bésame, a Piero.
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Bien, ya tenemos en Colombia las 5:02 a.m. Comenzamos nuestra segunda hora de nuestro programa. ¿Cómo amaneció Bucaramanga? Por Tropicana y Bésame, le damos gracias a Dios por este día, por este amanecer. Padre bendito, hoy comienza un nuevo día y agradezco que me permitas disfrutarlo junto a quienes amo. Padre, en tu palabra encuentro grandes lecciones de fe que me dejan admirado por tu grandeza. Ayúdame a hacerte presente en mis situaciones diarias. Tú demuestras amor por todos, en especial por los niños. Le das prioridad porque tu reino es como ellos son. Este jueves quiero acudir a ti con una fe decidida pero sencilla, como la de un niño. Dame gracia para mantenerme alejado de los vicios y los malos deseos que crean un abismo de distancia entre tu amor y el mío. Te pido que hagas descender tu bendición sobre mí y también sobre mi familia. Te lo ruego en el nombre del Señor Jesús. Ya tenemos en Colombia las 5:04 a.m. Con este fondo musical saludamos a esta hora a los oyentes que se conectan con Bésame, deseándoles un feliz día, feliz 8 de octubre, jueves. 5:04 a.m, ya venimos con Mayra Belle, que les habla Jaur León, con las noticias de Bucaramanga y Santander.

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1: Bien, ya tenemos en Colombia a las 5 de la mañana, 6 minutos. Bueno, seguimos con la noticia, mucha atención. Capturaron al hombre señalado de abusar sexualmente de una adulta mayor. Y vamos a comentarles a esta hora la noticia a los oyentes que en este momento se conectan. Recordemos que también en Pasto, esto fue tremendo, una señora también fue abusada. Una señora de la tercera edad. La encontraron desnuda por allá en el monte, esta señora, terrible ese caso, y la señora sufrió algunas heridas de consideración, fue remitida y falleció. Eso fue allá, en Nariño, y acá en Santander, ocurrió algo muy similar. Resulta que las autoridades confirmaron la captura del presunto agresor de una dama, de una señora, en un hecho de abuso sexual ocurrido aquí en San Vicente de Chucurí, exactamente el 5 de octubre. La investigación adelantada de manera articulada por la policía se realizó con el Ejército Nacional, el CTI y la Fiscalía, con apoyo de grabaciones de las cámaras de seguridad del municipio. Desde que las autoridades conocieron lo ocurrido, se puso en marcha una investigación para identificar al presunto responsable y avanzar en el esclarecimiento de los hechos. Desde un primer momento se hizo seguimiento a las cámaras para hallar pruebas suficientes y determinar que esta persona era responsable de los hechos ocurridos el 5 de octubre hacia las 5 y 20 de la mañana, explicó el mayor Óscar Peña Sánchez, comandante del Distrito 8 de la Policía en San Vicente de Chucurí. Los detalles de la captura. El oficial señaló que la respuesta institucional busca garantizar que las personas puedan vivir con tranquilidad y que hechos de violencia no queden sin respuesta de las autoridades. No permitiremos que ninguno de nuestros ciudadanos se vea afectada con su seguridad y tranquilidad. Y si llegase a pasar, toda la institucionalidad va a responder efectivamente, señaló. El alcalde de San Vicente de Chucurí calificó como lamentable y repudiable lo ocurrido y destacó que desde el momento en que las autoridades fueron informadas, se activó una estrategia articulada para esclarecer el caso. Hace dos días sucedió un hecho lamentable en nuestro municipio, repudiable en contra de una mujer, manifestó el mandatario. El alcalde explicó que la captura fue posible luego del trabajo significativo e investigativo adelantado por el CTI y la Fiscalía Tercera, en articulación con la policía de San Vicente de Chucurí. Queremos informarle a toda la ciudadanía que, en articulación con el proceso que adelantó el CTI de la Fiscalía Tercera, dando la orden de captura y en compañía del N8 Distrito de Policía, se capturó al presunto agresor de esta mujer, indicó. El mandatario también reconoció el acompañamiento de la comunidad y de organismos como la Defensa Civil y los bomberos voluntarios durante acciones desarrolladas tras conocerse el caso. Esperamos respetuosamente para que la justicia tome control y podamos cerrar este caso y que la ciudadanía de San Vicente de Chucurí tenga absoluta tranquilidad y seguridad para andar por las distintas calles de nuestro municipio, agregó. Más allá de la captura, desde las instituciones se hizo énfasis en la necesidad de acompañar a la víctima y garantizar que pueda acceder a la atención y a sus derechos durante el proceso, evitando que tenga que enfrentar sola las consecuencias de lo ocurrido. Desde la Secretaría de la Mujer y Equidad de Género en el Departamento de Santander, Waleska Quintero, jefe de esa cartera, expresó su solidaridad con la víctima y su familia y rechazó cualquier forma de violencia contra las mujeres. Como sociedad, no podemos normalizar, justificar o guardar silencio frente a cualquier hecho de violencia sobre las mujeres de nuestro departamento, ha manifestado. La funcionaria señaló que la gobernación está disponible para acompañarla a la víctima y a su familia mediante la oferta institucional de la Secretaría de la Mujer. Nos hemos puesto a disposición de la víctima y de su familia con la oferta institucional que tiene la Secretaría de la Mujer, explicó. Quintero resaltó que la respuesta frente a estos hechos no debe limitarse a la actuación judicial, sino que también debe garantizar acompañamiento, protección y respeto para las mujeres que atraviesen situaciones de violencia. Las mujeres han dedicado toda su vida para construir la sociedad y merecen vivir con seguridad, respeto y dignidad, ha concluido. Bien, ya tenemos en Colombia a las 5 de la mañana, 12 minutos. Está informando cómo amaneció Bucaramanga. De Turbicana y Bésame.
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1: Bien, ya tenemos en Colombia a las 5 de la mañana, 12 minutos, se está informando cómo amaneció Bucaramanga de Tropicana. Y Bésame, les cuento que Santander anuncia más de 1,000 millones de pesos para la seguridad y mesas de protección a líderes sociales. Bueno, los anuncios se conocieron tras una reunión de seguridad en Barranca Bermeja. Según la gobernación de Santander, los recursos llegarán en los próximos días y las mesas estarán enfocadas en la protección de los líderes. La gobernación de Santander anunció más de 1,000 millones de pesos para fortalecer la capacidad de las instituciones de seguridad. Douglas Javier Arenas, director de Seguridad y Convivencia Ciudadana, aseguró que los recursos llegarán en los próximos días. El anuncio hizo parte del balance de una reunión de seguridad realizada en la ciudad de Barranca Bermeja. Unos recursos importantes que llegan por la gobernación de Santander en próximos días por más de 1,000 millones de pesos para seguir el fortalecimiento de la capacidad institucional, señaló. También habrá mesas descentralizadas con líderes sociales. Arenas explicó que estos espacios buscan garantizar sus derechos y permitir que continúen trabajando con las comunidades. La medida se anunció después de que las autoridades advirtieran sobre asesinatos de líderes en Barranca Bermeja y Puerto Parra y hechos de sicariato en Puerto Wilches. La reunión tuvo dos momentos. En primer lugar, las autoridades escucharon a ciudadanos sobre situaciones de seguridad en comunas y municipios. Después, los funcionarios se reunieron para definir las acciones. Arenas reportó 40 homicidios menos frente al 2025 del Magdalena Medio. El funcionario atribuyó este resultado al trabajo conjunto entre la policía y el ejército y aseguró que estos operativos continuarán. El más importante, 40 homicidios menos en comparación con el año 2025, señaló al presentar el balance de seguridad. Eduardo Ramírez Alipio, secretario del Interior de Barranca Bermeja, señaló que el reto es llevar ese trabajo a las comunas y corregimientos. También mencionó un próximo encuentro del gobierno departamental con el gobierno nacional para buscar inversiones de seguridad. Los anuncios se conocen después del retiro de una bandera, al parecer alusiva al ELN, y recordemos que esto ocurrió en una zona rural cuyo municipio las autoridades no identificaron. Tras ese reporte, la gobernación ofreció una recompensa de hasta 50 millones de pesos por información que permita identificar y capturar a personas involucradas en acciones de intimidación contra la población. Señorita Mayra, ¿cómo está? Buenos días, ¿cómo amanece?
2: Buenos días, Howard, espectacular. Hoy ya jueves, ya casi finalizando esta primera semana de octubre. Bien, todo en orden.
1: Bien, recuérdeme el pico y placa correspondiente al día de hoy.
2: Howard, hoy es jueves de pico y placa para todos los vehículos particulares. ¿Sabe qué está pasando? Que la gente sigue sin saber que rotó el pico y placa.
1: La gente.
2: Imagínese eso, Howard. A estas alturas del partido y la gente sigue sin saber que el pico y placa rotó. Pico y placa para hoy.
1: A ver, cuéntenos.
2: Hoy es jueves de pico y placa 1 y 2 particulares, taxi 7 y 8.
1: Bien, ya tenemos las 5 de la mañana, 16 minutos, 5:16. Seguimos con las noticias.
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1: Mayra, ayer al mediodía en Cómo a Bucaramanga lo reportamos. Recuerda este hecho. Un oyente nos envió al poco tiempo las imágenes del desplome del techo del Centro de Atención Integral a Víctimas en Bucaramanga, que dejó una mujer lesionada. Usted tiene los detalles, cuéntenos.
2: Sí, Howard, es correcto. Un hecho que ocurrió justamente ayer en la tarde, el desplome del techo de este Centro Integral de Atención de Víctimas en Bucaramanga. Una persona resultó lesionada ayer, luego de que gran parte del techo de este Centro de Atención Integral de las Víctimas en Bucaramanga se desplomara mientras adelantaban trabajos locativos en el inmueble ubicado en inmediaciones de la calle 41 en pleno centro de Bucaramanga. Este hecho ocurrió cerca de las 10 de la mañana cuando trabajadores realizaban labores de inspección y mantenimiento en la estructura. En medio de estas actividades, una parte del techo cedió y cayó sobre una zona donde se encontraba la trabajadora. La mujer fue atendida y valorada tras este incidente. De acuerdo con la información preliminar entregada por las autoridades, presentó una lesión menor y no sufrió heridas de gravedad. El funcionario indicó que se realizarán informes técnicos para establecer las condiciones en las que se encuentran estas estructuras y entregar las recomendaciones correspondientes. Señalaron que este centro funciona en una casona antigua, por lo que la inspección permitirá determinar las condiciones de seguridad de este inmueble y las medidas que deberán adoptarse. Las instalaciones donde funciona el Centro de Atención Integral a Víctimas son propiedad de la Alcaldía de Bucaramanga. Trabajadores del lugar han expresado preocupación por el estado de la edificación y la necesidad de adelantar labores de mantenimiento, teniendo en cuenta que diariamente allí son atendidas personas que acuden en busca de servicios relacionados con su condición de víctimas del conflicto armado.
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1: Bueno, May, seguimos con la información a esta hora para los oyentes de Tropicana. Bésame.
2: Usted tiene detalles sobre una captura, un hombre que fue capturado varias veces antes y que por fin está en poder de las autoridades. Uy, ¿cuáles son los detalles?
1: No joda, ¿qué tal ese delincuente? Este joven, qué triste, ¿no, Mayra? 19 añitos, apenas tiene este muchachito. Y ya con ese prontuario, qué cosa tan arrecha, mano, como decimos en Santander. Pues resulta que terminó la cárcel este joven por robar un celular. Durante las audiencias concentradas, un juez de control de garantías ordenó su medida de aseguramiento en centro carcelario. Este joven, repetimos, de 19 años, fue enviado a prisión luego de ser señalado de robar un celular de alta gama en un establecimiento del barrio Gaitán, en Sabana de Torres, aquí en el departamento de Santander. Lo particular del caso, amigos de Tropicana y Bésame, es que esta era su tercera captura en menos de una semana. El último episodio ocurrió cuando habitantes del sector

0: El joven ya había sido detenido en dos oportunidades recientes, ambas por hechos relacionados con motocicletas reportadas como hurtadas. La primera captura ocurrió en la vía La Lizama-San Alberto, a la altura del kilómetro 12 más 900, en inmediaciones de la estación de servicio La Esmeralda. En ese punto fue interceptado cuando se movilizaba en una motocicleta cuyas placas figuraban como hurtadas. Para este caso fue capturado por el delito de receptación. Días después, nuevamente en la misma vía, esta vez en el kilómetro 20 más 300, sector de La Extractora, este joven manilargo fue sorprendido movilizándose en otra motocicleta que también había sido reportada como hurtada. O sea, no solamente los celulares, también las moticos, le gusta. ¿Ah? Las moticos. En esa segunda oportunidad, volvió a quedar a disposición de la fiscalía por el delito de receptación. Sin embargo, después de los respectivos procesos judiciales, tan enclenque la justicia, ¿no? Bye. Quedó en libertad.
1: Imagínese.
0: Quedó en libertad. Tercera captura terminó con medida de aseguramiento. La situación cambió con la tercera detención, esta vez por el presunto hurto del celular que hemos relatado en Sabana de Torres. Tras ser presentado ante la justicia, el juez determinó que debía permanecer privado de la libertad en un centro carcelario mientras avanza el proceso. Sobre este caso, el coronel Luis Fernando Atuesta Zárate señaló que la policía busca evitar que los hechos de reincidencia afecten la seguridad de los habitantes de Santander. Esta persona había demostrado un desprecio absoluto por la ley, siendo capturada dos veces en flagrancia por el delito de receptación al conducir motos hurtadas. A pesar de haber quedado en libertad, en su momento reincidió delinquiendo al hurtar un equipo móvil, afirmó el oficial.
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0: Bien, ya tenemos en Colombia a las 5 de la mañana y 23 minutos. Benavello, por favor, infórmenos el pico y placa correspondiente a este día, jueves 8 de octubre.
1: Atentos todos los dueños de vehículos particulares que finalizan en 1 y 2, 1 y 2 particulares, taxi 7 y 8, hoy tienen pico y placa.
0: Bueno, Mayra, en Barranca Bermeja busca recolectar 200 mil litros de agua para personas que están afectadas por la sequía.
1: Sí, así es, Howard, precisamente una noticia de carácter de servicio por la inmediatez de la necesidad del agua en municipios santandereanos, como por ejemplo lo es Barranca Bermeja.
0: Y la ciudad más importante, el Magdalena Medio, ciudad en la cual es bañada por el río Magdalena, pero sus fuentes hídricas están secas. Cuéntenos.
1: Está esa campaña para recolectar 200 mil litros de agua potable. Fue puesta en marcha justamente por la alcaldía de Barranca Bermeja con el propósito de llevar este recurso a más de 1,000 familias en 13 veredas que enfrentan los efectos de la sequía en la zona rural del distrito. La iniciativa denominada Échele Agua al Campo es liderada por la Dirección de Gestión de Riesgo y Desastres y surge ante las condiciones climáticas que se presentan en los corregimientos de Ciénaga de Dropón, El Llanito y la meseta de San Rafael, donde las altas temperaturas han afectado el acceso a agua para todas las comunidades. Mencionan las autoridades, Howard, que de acuerdo con la administración distrital, la situación estaría enmarcada por el decreto 475, mediante el cual fue declarada calamidad pública, y se busca atender una situación mediante la articulación entre autoridades, el cuerpo de bomberos voluntarios, el sector empresarial y la comunidad. La alcaldía indicó que las personas, empresas y organizaciones interesadas en realizar aportes pueden donar agua potable empacada en presentaciones de 5 litros o de más, siempre que los envases estén debidamente sellados y cuenten con registro sanitario vigente. Las donaciones pueden ser entregadas en la Dirección de Gestión de Riesgo y Desastres, que está ubicado en el edificio Superestrellas. La administración distrital señaló que el objetivo es actuar antes de que las condiciones de sequía puedan llegar a pasar una factura muchísimo más grande para todos los ciudadanos y habitantes de este sector y garantizar así suministros de agua potable en las familias rurales que están siendo afectadas.
0: Y allá tenemos en Colombia a las 5 de la mañana, 25 minutos, se está informando cómo amaneció Bucaramanga por Tropicana y Bésame. Saludamos a los

amigos conductores de las diferentes empresas de buses y busetas, los amigos de Unitransa, Transcolombia, Cotrander, Oriental de Transportes, Trasgirón, Traspiedecuesta, Tralebrica, Metropolitana de Servicios, Lusitania, Flota Cachere, Cotragas, Transporte San Juan. Estamos recordando, Mayra Bello, al maestro Piero, que se nos adelantó en el camino. Estoy recordando, vino por última vez a Bucaramanga en el 2018, estuvo por acá en el Teatro Santander, y bueno, vamos a escuchar otro de sus grandes éxitos. Estamos rindiéndole tributo a quien, bésame, a este artista, que es uno de los más destacados intérpretes de la música protesta, desde la época de los años 70. Aquí está. De vez en cuando viene bien a dormir. Lo escuchamos, este clásico, al maestro Piero.

0: Muy bien, ya tenemos las 5 de la mañana, 30 minutos, 5 de la mañana, 30 minutos. Mayra, estamos recordando a este gran artista, Piero. Saludamos a la gente que en este momento se conecta. Ya venimos con los resultados de las loterías.
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0: Estamos escuchando otro de los grandes éxitos de Piero. Mayra, artista italo-argentino-colombiano. Tenía tres nacionalidades. Recordemos que él nació en Italia, pero desde muy niño sus padres se fueron a vivir a Buenos Aires, la capital de Argentina, cuando llegó la gran diáspora de italianos a esa región del cono suramericano, del cono sur. Recordemos que durante mucho tiempo Italia llegaron de ese país a Argentina, muchos de ellos, muchas familias de Italia, de Roma, de Milán, de muchas partes de esta, de la bota itálica, llegaron a esta región del mundo. Por eso la familia de Piero se crió allá. Y en los noventas, pues, Colombia le otorgó la nacionalidad. Vamos a escuchar esta canción, Si vos te vas.

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1: Bien, ya tenemos en Colombia las 5 de la mañana y 34 minutos. Estamos recordando de aquí desde las 4 de la mañana, mi querida Mayra, a este artista que ayer en las horas de la tarde, y bueno, ya está en las publicaciones de Pésame Tropicana, el fallecimiento, bueno, esa noticia que pues tiene consternado a Latinoamérica, el fallecimiento de Piero, gran artista, uno de los grandes exponentes de la música protesta. Bueno, vamos con los resultados de la lotería, Mayra Bello.
2: Howard, resultado de la lotería del Meta cayó 72.85, serie 068.
1: Bueno, tenemos el resultado de la lotería del Valle, 64.16, serie 068.
2: Vamos con el resultado de la lotería de Manizales, cayó 9.797, serie 065.
1: ¿Qué tal esa serie? 97.97, ¿no?
2: Imagínense.
1: Bueno, vamos con los resultados de los chances diarios, Cafeterito Noche, 56.52, serie 4.
2: Dorado en Noche, Hauer, 49.01, serie 4.
1: Pick 4 Noche, 93.97.
2: Pick 3 Noche, 3.30.
1: Bueno, tenemos el resultado de Astroluna, 13.23, signo Escorpión.
2: Caribeña Noche, 9.673, serie 9.
1: Bueno, Sinuano Noche, 52.27, serie 5.
2: Motilón Noche, cayó 9.929, serie 3.
1: Tenemos el resultado de Culona Noche, 56.42.
2: Fantástica Noche, 6.517.
1: PIC 4 días, 0.560.
2: PIC 3 días, 0.46.
1: Chontico Noche, 42.30, serie 3.
2: Paisita Noche, 41.49.
1: Antioqueñita 2, 91.17, serie 5.
2: Astrosol, 6.676, signo Capricornio.
1: Bueno, tenemos Dorado Tarde, 80.33, serie 8.
2: Motilón Tarde, Howard 0.235, serie 2.
1: Tenemos el resultado de Caribeña Día, 19.40.
2: Sinuano Día, 70.12, serie 4.
1: La Culona Día, que juega en Bucaramanga, 0.869.
2: Pijao de Oro, 49.28, serie 4.
1: 46.
2: 46, perdón. Pijao de Oro, 46.28, serie 4.
1: Bueno, Fantástica Día, 82.58, serie 3.
2: Paisita Día, 7.587, serie 5.
1: Bueno, por acá tenemos el resultado. Miramos por acá. Samán de la Suerte, 45.47.
2: Chontico Día, 15.74, serie 4.
1: Cafeterito Tarde, 22.45, serie 8.
2: Dorado Mañana, 56.41, serie 8.
1: Antioqueñita 1.7103, serie 4.
2: Finalizamos loterías de hoy. Howard, vamos a abrir los canales de Bésame.
1: Ajá.
2: 318-828-0544. 318-828-0544. Hoy, un día de luto, Howard.
1: Pues
2: hoy
1: para
2: despedimos, la música. Despedimos al maestro Piero. Ajá. Un artista también reconocido.
1: Poeta. Compositor.
2: Hoy se nos adelantó en el camino. Vamos a hacer un especial. ¿A usted qué? ¿Cuál es su canción favorita del maestro Piero? Esa sería mi pregunta para hoy jueves. ¿Cuál es su canción favorita del maestro Piero para esta mañana de jueves? 318-828-0544.
1: Vamos a escuchar esta canción y todos los días. Chémola, aquí está.

0: azul, ni tampoco fue un ciclón. Fue la gran ballena sorda que acabó con la función. Aprovechemos, chicos, la ballena ya se fue. A ver la batería.
1: Bien, ya tenemos las 5 de la mañana y 45, seguimos recordando al maestro Piero. Y los oyentes se comunican con nosotros a través del WhatsApp 318-828-0544. Omar Lorenzo Cadena se comunica. Omar Cadena, ¿no?
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1: Bueno, seguimos recordando al maestro Piero.
3: ¿Cómo decirte ahora?
1: ¿Qué nos dicen los oyentes a esta hora? Bésame.
4: Hola, los buenos días. Aquí iniciando labores. De papi quiero piña, todo normalito, 10:10 a la hora. A ver si nos pone la cancioncita. Parito Ortega, despeinada. Muchas gracias y buen día. Yo escucho Bésame 104.7.
1: Gracias, lo tenemos más adelante. Estamos en esta ocasión recordando al maestro Piero. Pedro Pablo Moreno por acá se reporta. Marcelo Gutiérrez también.
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1: Elber Maldonado, Fanny Rodríguez.
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1: Lo seguimos recordando a este artista que en las últimas horas se nos adelantó en el camino. Se nos fue el maestro Piero. Muchacha, uno de los grandes exponentes de la música protesta, ¿no? Ahora. Poeta, compositor, cantaba la paz, al amor.
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1: Recordemos que este artista nació en Italia, pero desde muy niño sus padres se fueron a vivir a Buenos Aires. Allá creció, se formó como artista y bueno, también tiene nacionalidad colombiana. Tenía tres. De Italia, de Argentina y de Colombia.
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1: Bien, 5 de la mañana, 48 minutos. Faltan exactamente 12 minutos para las 6 de la mañana. Les recordamos el pico y placa correspondiente al día de hoy, mis amigos. Vehículos particulares 1 y 2. Estamos recordando al maestro Piero. Esto se llama ¿Cómo decirte ahora? Vamos a escucharlo por completo. El maestro Piero.
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1: Bueno, Mayra, estamos recordando a este artista aquí que es de Bésame, maestro Piero. Y los oyentes se siguen comunicando con nosotros a través del
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1: al 318-828-0544. Vamos con los oyentes a esta hora, a las 5:52.
3: Hola, Bésame, buenos días. Quisiera escuchar la canción Viejo. Que Dios me los bendiga, Bésame.
1: Bueno, gracias.
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1: Escuchando aquí al maestro Piero, lo recordamos para Helber Maldonado también, que se comunica con nosotros. Mayra, por favor, recuérdenos el pico y placa correspondiente a este día. Si es amable, May.
5: Howard, hoy hay pico y placa para todos los vehículos particulares. Todos bueno. Los vehículos particulares. Recordemos que el pico y placa funciona en todo el área metropolitana. A partir de las 6 de la mañana, en 7 minutos, inicia este pico y placa. Para hoy jueves, Howard, pico y placa de 1 y 2 particulares, taxi 7 y 8.
1: Bueno, queremos saludar a Cristian Ortiz, dice muy buena la música de Bésame, Leonela también, Oscar Dueñas, Bernardo Ortiz dice gracias por estar recordando al maestro Piero, bueno, listo. Doris Aminta Parra también. 318-828-0544. Ya estaremos hablando, Mayra y compañeros, más tendremos más detalles del maestro Piero. Vamos a escuchar, May, sin lugar a duda, la canción más importante de este artista. Me imagino que usted sabe cuál es el tema que estamos hablando de él, ¿no? La canción Mi Vieja.

0: las grandes.
1: Bien, ya tenemos las 5 de la mañana, 53 minutos. Vamos a recordar, sin lugar a dudas, la canción más importante de Piero, que, digamos, se la adecuó a su señor padre con todo el sentimiento. Y en su momento, Mayra, como que no le gustó mucho al papá de él a dedicarle esta canción. Hoy por hoy es un tema muy importante dentro de la música latinoamericana. Un dato, Mayra.
2: Señor.
1: ¿Sabe cuántas versiones tiene este tema, mi viejo?
2: No.
1: 500 versiones.
2: Sí, tiene sentido, tiene sentido.
0: Es un buen tipo, mi viejo.
1: Era muy jovencito, la lanzó por allá en 1968.
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1: Y sobre todo en el Día del Padre es muy dedicada a esta canción. Y otro dato que le tengo, cuando tuvimos la oportunidad de hablar con él, aquí en la cadena Caracol, en esa época también hizo un concierto en el Teatro Santander, nos dijo que Vicente Fernández, cuando la escuchó, hace más de 30 años, en la radio mexicana, decía: hágame el favor, búsqueme a Piero porque quiero grabar esa canción. Y el maestro Vicente Fernández también la grabó en ritmo de bolero ranchero.
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1: Aquí lo tenemos a las 5 de la mañana, 55 minutos. Estamos recordando al maestro Piero, hombre con 3 nacionalidades. De Italia, como hemos dicho, sus padres se trasladaron al Gran Buenos Aires desde muy niño. Allá se formó, se crió, bueno, como cantante. Y también tiene nacionalidad colombiana. Aquí está, mi viejo. Para todos los papás. De tanto.

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1: Cambia el reloj, son las 5:59. En este momento, 6 de la mañana en punto. Hoy es jueves eucarístico y sacerdotal, también de ayudas, también de servicio, en la emisora que le sirve a Bucaramanga cada hora, cada día, en la ciudad de la tártara y piña, en la ciudad del puente de la novena, en la ciudad donde se come pepitoria, en la ciudad donde se disfruta la vida, donde tenemos las hormigas culonas como una tradición, donde disfrutamos del mute, de la carne oreada, la ciudad bonita. 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Cristian DJ está en la producción, con ustedes estamos aquí, Aleja Sánchez, Mayra Bello, Howard León, quien les habla, Eduard Molina, en la presentación y voz comercial. Edición digital de Britney Ruiz, de Natalia Moreno, de Jason García, en el estudio de Bésame, Alex Roa Perea, con ustedes aquí los titulares, porque también estamos en Bésame, ya los vamos a saludar. Primero los titulares que vamos a desarrollar en las siguientes dos horas de cómo amaneció Bucaramanga.
2: Indignante caso en San Vicente de Chucurí, una adulta mayor fue accedida carnalmente y hoy, con la actualización de esa noticia, capturaron al hombre señalado de haber incurrido en este atroz hecho.
1: Este atroz hecho, que es el segundo presentado esta semana en Colombia.
2: En Colombia, sí,
1: el
2: señor.
1: El primero en una vereda.
2: En Nariño.
1: Donde
2: la adulta mayor perdió la vida, lastimosamente.
3: Increíble. La encontraron desnuda, quedó gravemente herida y la señora falleció.
1: No te lo puedo creer, jefe. Increíble. Definitivamente. 6:02, titulares.
4: Mucha atención. Santander anuncia más de 1,000 millones de pesos para la seguridad y mesas de protección a líderes sociales.
2: El desplome del techo del Centro de Atención Integral a Víctimas de Bucaramanga dejó una mujer lesionada.
5: Cortes de luz en el área metropolitana de Bucaramanga hoy, jueves 8 de octubre.
4: Lo capturaron 3 veces en menos de una semana. Terminó en la cárcel por hurtar un celular en Santander.
2: Tenemos más hechos que son noticia. Barranca Bermeja busca recolectar 200,000 litros de agua para los afectados por la sequía.
5: Quiere estudiar gratis desde casa. SENA abrió 44 programas virtuales en Santander.
4: Atención, aparatoso accidente de bus dejó 17 heridos en la vía Barbosa Moniquirá. 5 están en UCI.
2: Un hombre fue asesinado en el barrio Colorados, en Bucaramanga, en medio de un ataque sicarial. A este hecho se suman otras 2 personas que fueron halladas muertas con impactos de bala.
5: Avicultores de Santander se suman a donatón de 1,000,000 de huevos en Colombia.
4: Bueno, por acá tenemos más titulares, mucha atención. Hombre murió tras ser atacado con arma blanca en medio de una riña en Aratoca. Aratoca, Santander.
1: Atención, ayer en la web del fútbol colombiano, el equipo sorpresa, el que eliminó a Junior y Millonarios. Todo el mundo pendiente del último de la B. Barranquilla Fútbol Club empató con Leones. Allá en el Valle de la Aburrá, eso en Antioquia, 1-1, Boca Juniors, Cali, Unión Magdalena. Y hay fútbol, hoy juegan los 2 clubes más grandes en historia del fútbol colombiano. Atlético Nacional, 6:05 de la tarde frente al Deportes Tolima. Y a las 8:10 de la noche, Fortaleza en la ciudad de Bogotá frente a Millonarios. 6:05, 8:10 de la noche, también hay actuar de la B.
2: Hay paro de docentes y maestros en el departamento de Santander. Le traemos todos los detalles. Finalizamos titulares el día de hoy. Hoy es jueves de pico y placa para los vehículos particulares que finalizan en 1 y 2 unidos particulares, taxis 7 y 8.
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0: usted otra vez porque no cantaron todos. Va.
1: Pero...
0: Va Howard solo, va Howard solo. Va Howard solo. Va Howard solo.
2: No, porque no me sé el coro.
0: Va Howard, atención.
2: No me sé el coro.
0: Por tener foto con Piero, va Howard solo. ¿Quién lo manda a tener foto con Piero? Va Howard, va Howard.
2: ¿Yo qué culpa?
3: Llegó la mañana.
0: ¿Qué hubo? No, arrancó cantando. Ahí le doy 5 de volumen. Vamos, vamos de nuevo. Jaguar, vamos, Jaguar, Jaguar.
2: ¿Cómo me manda el robo feo, no?
0: Bueno, con listo, ustedes. Jugando. Jaguar, Software.
2: Señor Buriel, Jaguar Anthony, para usted, ¿o yo?
0: Mi hermanito, Jaguar Anthony, León Porra, mi hermanito. Yo le enseñé en las cosas de la radio, que usted sabe, mi hermanito. Gran saludo ahí, mi hermanito. Le sabe aquí, ¿no? Número uno. No sabe si hicieron la número uno. Si no dice eso, no encuentra aquí.
2: No, nunca va a encontrarlo el señor Sampaio.
0: Bueno, entonces vuelve y arranca Jaguar Anthony. Le doy 5 de volumen a Jaguar Anthony. Viene, dice:
3: llegó la mañana.
2: ¿Cómo amaneció?
3: ¿Cómo amaneció? ¿Cómo amaneció?
0: No. A ver. Concentrado, es cantar lo que el cantante canta, León. ¿Sí?
1: Deberíamos poner un karaoke.
0: ¿Sí? Yo se lo arreglo para hoy.
1: Preferiblemente.
0: Pero es
1: la
0: como
1: letra.
0: Un karaoke, León.
2: Venga, es que la
0: como
2: niña ahí se sabe. En el, venga, mano, soy sincero. La niña ahí se sabe en el coro. Yo no, man.
0: No, es que el coro se lo saben. Ahora es la canción. Baja, güey, otra vez, dice.
2: Bueno,
0: dice.
2: El coro yo no me lo sé.
0: Va.
2: Bueno.
3: Llegó la mañana.
2: ¿Cómo amaneció?
3: ¿Cómo amaneció? ¿Cómo amaneció de Tropicana?
2: Ese pedacito no me lo sé.
0: O sea, no se sabe.
2: Tropicana.
0: Vea cómo se lo sabe Alex Roa, por ejemplo. Alex Roa, mira cómo se lo sabe.
2: ¿Cómo se
0: sabe
2: Alex? ¿Alex se lo sabe?
4: Llegó la mañana. ¿Cómo amaneció? ¿Cómo amaneció? ¿Cómo amaneció de Tropicana? Me gané el desayuno. Ese era el coro, ¿no?
2: Es que el estribillo que viene, el estribillo después que...
0: No, Alex, se haga como un puro cantante vallenato. ¡Ey! Hermano, ¡ey! 5 de volumen. Dame ahí, 5 de rever. Dame retorno. Vamos.
4: Tropicana.
0: Con ustedes, el nuevo talento de la música santandereana en la voz, María Alejandra Sánchez. Parada.
2: Parada.
4: Sentada.
1: Llegó la mañana.
2: Lo saben.
1: ¿Cómo amaneció de Tropicana? La noticia temprano, tránsito y la región. La noticia. Pero le pegué a la noticia temprano, el tránsito y la región.
2: La señorita
0: Mayra Bello Roballo.
2: A
0: ver, dice así a la voz de tres, ella sí se la sabe. Aquí viene, 1, 2, 3, va.
2: Le quita el sueño.
1: En la mañana.
3: ¿Cómo amaneció? ¿Cómo amaneció? ¿Cómo amaneció de Tropicana?
1: La noticia temprano, la información, el clima, el tránsito y la región. ¿Cómo amaneció de Tropicana?
0: Habemos ganador, se va para Bogotá.
1: Yo has visto rey.
2: Vuelve a...
0: Me ericé.
2: Ericé.
0: Todo esto hace parte de la patria milagro, sin duda alguna. No lo hubiera podido lograr.
1: El papá de
5: Mayra. Aplauden, ¿por qué no aplauden?
2: Aplaude, dice Abelardo,
0: a ver, ponle que va al presidente, hombre.
5: Aplaudan, ¿por qué no aplauden?
0: Su noticia, no noticia, Alex Roy. El saludo para los oyentes de Bésame en la Mañana de jueves, eucarístico y sacerdotal aquí en Tropicana y Bésame.
6: Saludo muy especial, bienvenidos oyentes que se van conectando a esta hora con Bésame y Tropicana. Un saludo muy especial para todos los conductores que también nos llevan ahí en su vehículo. Y bueno, invitación para que nos escuchen a través de la página en www.besame.fm, donde también encuentran noticias, información, en la aplicación que es gratis, en la app Bésame Radio FM en Play Store o App Store, la pueden descargar, y en su radio 104.7. Vayan a las redes sociales y nos siguen también en Bésame Bucaramanga en Instagram y un grupo que tenemos en Facebook, Bésame Bucaramanga también. Mi noticia, no noticia. Mañana no vengo, ya estoy de vacaciones oficialmente después de las 12 del mediodía.
0: O sea que esa es fe. No le ponga. Pero sí, de razón, está de vacaciones, descansando.
2: Mañana se va de vacaciones.
6: Sí.
0: Para estar ese periodo vacacional. Bueno, muy bien. Su noticia, no noticia, Javier Anthony León Porras.
2: Mi noticia, no noticia.
0: A ver, ¿cuál es la noticia?
2: No, se me pasaron muchos recuerdos cuando
0: vino. Jaguar.
2: Muriel, Ford, no me Hardware, confunda la software. Audiencia. Mi nombre es Jaguar Anthony León Porras.
0: Por eso,
2: el Jaguar. Único Jaguar de la radio en Colombia.
0: Por eso,
2: no hay
0: Jaguar.
2: Otro. No, Jaguar no.
1: Por eso, entonces, si Jaguar. No hay otro, no hay, Jaguar. No hay chance de equivocarse.
2: Digan Jaguar.
0: No, Jaguar.
2: Director, diga Jaguar.
0: Jaguar.
2: No. Con E, al final.
0: Ah, ya.
7: Ay, es que
6: software.
7: El señor
6: no se llamaba software.
0: Jaguar.
7: El señor Jaguar. Era el que se llamaba software.
0: Jaguar. Con E al final, Jaguar.
5: Jaguar,
0: ¿no?
2: Ay, lo que quieran.
0: No.
7: Ush. El señor no era que se llamaba software.
2: Es que software.
6: James Bond se llama. No,
0: el hijo menor de Howard se llama software. No,
7: pobre Juan Pablo.
2: No, Muriel, usted me mató con eso.
0: ¿Cómo llama el chino menor del hijo? Se llama software. Oiga, hay un trancón pie de cuesta, sí, Florida Blanca, sí, 6:01, iniciando en el HIC. Es muy temprano y esto casi no se mueve. Recuerden que la movilidad aquí es
7: transversal.
0: Quiero decir que en cualquier momento aquí interrumpimos lo que estemos haciendo para hablar de movilidad.
2: Que llovió en la madrugada, ¿no, Aleja? Llovió,
0: sí, señor.
2: En la madrugada.
7: Bueno, Florida, dele camino. Mañana estaba lloviendo.
0: Siga con su cuento mientras vamos mirando aquí el
1: tema. Howard, noticia no noticia.
2: Ya va. Bueno.
1: Cuando
2: me enteré de lo de Piero, la verdad, pues...
7: ¿Lloraste?
2: Sí, se me aguaron los ojos porque una vez se me pasan los recuerdos de mi papá. Ah. Y eso estuve buscando como 2 horas esa fotografía que subí en las redes sociales y en el grupo de Tropicana.
7: Solo fue por hacer fieros y chicanear.
0: ¿Cuándo fue esa foto?
2: 2018.
0: 8 años.
6: Yo también tengo foto con Piero.
0: Sí.
2: Pero no la ha subido Alex.
6: La voy a publicar hoy.
0: Ese día en la entrevista, Alex.
6: Sí.
0: ¿Cómo fue la entrevista? Compartan de aquí.
2: Sí, claro.
0: Temprano ya hablaron del tema ustedes, me imagino.
2: Sí, claro, sí. De la presentación.
6: Sí, desde muy temprano.
0: Bueno, espérenme, yo le hago una introducción a los oyentes.
2: A ver.
0: Recuerden, es muy importante que estamos desde las 4 de la madrugada aquí, en la frecuencia de Bésame. De 4 a 5, esto va por horas, atención, de 4 a 5... Están Alex Roa Perea, Howard León Porras y Mayra Bello Roballo. Están aquí de 4 a 5 de la madrugada. A las 5 de la madrugada hacemos un cambio. En las frecuencias de Tropicana M y FM están las periodistas y los periodistas del servicio informativo de Caracol Radio de 5 a 6. Pero de 5 a 6 en Bésame continúa Howard León y Mayra Bello. Alex Roa está integrado a las periodistas de Caracol Radio de 5 a 6. Y en esta hora, de 6 a 7 de la mañana, estamos de nuevo ya el resto del equipo, todo el equipo completo, de 6 a 7 de la mañana reunidos aquí en Bésame y Tropicana. Entonces, ustedes tempranito, en
2: claro.
0: La primera hora del programa, hablaban de las anécdotas sobre esa entrevista, amigos.
2: Sí, claro. Hablamos de las veces que vino aquí a Bucaramanga con Alex. Recuerdo que estuvo por última vez y... No estoy mal, Alex, en el Teatro Santander que fuimos, ese
6: sí,
2: fue en el 2018, ¿no?
6: Ahí fue su última presentación en Bucaramanga, su última visita a nuestra ciudad.
2: Sí.
6: Que se tuvo que...
2: se postergó, director.
6: Sí, claro.
2: ¿Sabe por qué? Porque... Había una fecha inicial, él se enfermó, se recuperó y volvió a Bucaramanga, ¿no, Alex?
6: Así fue, y estuvo aquí en los estudios de Bésame y en los estudios de Tropicana, hablando con nosotros, como siempre un buen sentido del humor, el artista argentino, incluso cuando le hablé de la canción Mi Viejo me dijo, ¿y vos la conocés? Y yo, claro que la conozco.
2: Claro.
6: Me dijo que si conocía la canción, contó la historia, anécdota de cuando le mostró esta canción, que es la canción más icónica, a su papá, sí, a su papá. Que...
0: Lerdo, la concha de tu madre.
2: Sí, sí, sí, sí. Pero para los oyentes que no saben, el señor, en vez de recibir con agrado,
0: lo contaba ayer, sí, en las horas de la tarde en Bésame, y es que a mí me gusta sacar de estas reflexiones, Alejita, de estos momentos, lo contábamos, ¿cierto? Sí. Y es que, miren, en vez de, pues obviamente, que hay veces uno cree que la gente cuando tiene una idea así súper wow, se me ocurre montar una aplicación donde la gente suba fotos divertidas, con filtros, mintiendo lo que no son, exagerando, súper aspiracional. Que sean mentiras, que la gente crea y yo solo viaje. Yo voy a hacer
2: la berraquera.
0: No, nadie, la gente le va a decir, pingo, nadie lo va a, eso no le va a funcionar, esa joda, ¿para qué?
2: O sea, no, con que no, el funciona, papá, mano. Le bajó la caña al man.
0: No crean que el man de Instagram llegó con esa idea ya y todo el mundo le dijo, uy, sí, la gente va a fantasear y los famosos se van a meter y van a subir fotos ahí súper.
6: Se van
0: guau,
6: a ver más jóvenes, claro, con el filtro.
0: Desayunando, almorzando, cagando, van a hacer de todo. Y... No, no, o sea, nadie le va a decir eso, todo el mundo le va a decir, mazo, ¿para qué?
7: ¿El loco? Unos...
6: No, eso no sirve, mano.
0: No, eso no funciona. A Piero también le pasó. Dice él que estaba caliente toda la hoja, ¿no?
6: Sí.
2: Y la ¿cómo es que se llama el compositor, Ale, que lo dijimos esta mañana?
0: Sasky,
2: el arreglista y compositor, ¿no?
0: El otro man, periodista.
2: Sí, periodista.
6: Periodista, además, sí, señor.
0: Sí, sí, sí, periodista. Labores Avenida Venus, ¿no? Apocada. Y se van ellos a mostrarle al papá de Piero, ¿no?
2: Emocionado.
0: Vea, sí, mire la canción. Mire, papá, la canción que le hizo a usted.
6: José Czerkaski se llama el compositor.
0: El...
7: ¿Cómo?
2: No, eso no tiene un apellido Czerkaski. Claro.
0: Conté, es que uno se enreda porque es... Sí. A la T al inicio tú usted se enreda, pero no la lea y ya verá que es... Ya.
6: Sí.
0: Léalo sin la T.
6: Czerkaski.
0: Eso es. Vio qué fácil, es que uno se enreda con la T. Alex... Haga cuenta que usted me está contando a mí. Usted es Piero y yo soy el papá de Piero.
6: Sí.
0: Vamos a hacer aquí, argentino yo.
6: Hey, vení, viejo. Te tengo una sorpresa. Sentate aquí en este sillón.
7: Para que se vea hablando Gardel.
6: Y escucha esta canción.
0: Ah, pero bien.
6: Y empieza a interpretarla con...
0: A ver,
6: le dice que está viejo.
0: Hazlo tú, pero...
6: Achacado.
0: Pero hazlo, yo la quiero vivir.
6: La cara larga. Su caminar cansado.
3: De tanto venir andando.
0: Pero mira, ¿cómo así que vengo, Lerdo? La concha de tu madre.
6: Así le respondió el papá a Piero, sí, señor.
0: Claro, porque es que dice, ya camina Lerdo, o sea, ya camina cansado, lento y tal. Bueno,
2: y yo
0: le sirvió, creo que le sirvió esa... Ese empujoncito que le dio el papá, claro, de otra forma.
2: A él se le aguaron los ojos y yo pienso que al ver en ese instante el maestro Piero que su papá se le aguaron los ojos, uy, lo recibió con cariño.
0: Sí, el papá no le dijo, ve, mira viejo, esta canción la van a cantar en Sudamérica y todos los papás la van a dedicar. Te lo aseguro que va a ser un éxito.
6: Le dijo fue, viejo... Lento, sí. Lerdo, la concha de tu madre.
2: Así le dijo, así le dijo.
0: Sí, claro. Está, para ser más exacto.
2: ¿Usted se imagina la impresión de Piero en el momento?
0: No, ha sido muy fuerte porque si los oyentes no conocen exactamente qué quiere decir eso, pues se está refiriendo a la parte íntima o al órgano reproductor femenino de la mujer.
2: Sí, sí, sí.
0: Está diciéndole una semejante vulgaridad, sí, una semejante grosería.
2: El papá.
0: Sí, sí, claro. El propio papá lo mandó, mejor dicho, a la... Allá, a la concha.
7: Dice, papi, recuerde dónde nació.
0: Sí. Sí, sí, pero no con cariño.
7: No.
0: Entonces, miren que eso hay que tomarlo ahí como reflexión, sí, de que uno, sí, cuando tiene ese tipo de ideas, de proyectos, y si han sido, le agrego yo, de la mano y la concepción, sí, de Dios Padre Todopoderoso, sí, dele pa'lante.
2: Papá, esta canción.
0: ¡Dale pa'lante!
3: Sí.
0: Dice la canción de Fruco, dale pa'lante, pero es humilde, ¿no? ¿Cómo es?
3: Contra el Fruco, ya busco.
0: Es otra frase diferente. ¡Viejo! ¡Ey, viejo! Fuiste a descansar, Piero, ¿no?
2: Sí.
3: Viejo, mi querido viejo.
0: De neumonía, al parecer, sí, no lo han confirmado. Pulmonar, no.
6: Pero sí fue hospitalizado por una neumonía inicialmente, sí, y se fue complicando en los últimos días.
0: Es que no confirmaron como tal en el deceso de la familia ni el hospital italiano de la capital bonaerense. Sí. Ahora, él no era de allí, él había crecido en Banfield, muy cerca allí a orillas del río de la Plata, y Él nació originalmente en Italia. Tres añitos se fue a vivir allí a la Argentina. También tenía ciudadanía colombiana, Ernesto. Claro,
6: también era colombiano, sí, señor.
2: Como dijimos esta mañana, italo-argentino-colombiano.
0: No tendría otra por ahí, ¿no? No. Como estuvo refugiado en España de pronto. También,
2: sí, porque él, recuerde que lo amenazaron, ¿no, Alex? Sí, lo amenazaron en su momento. La dictadura argentina en los ochentas. No se fue a vivir. Se fue un tiempo a España debido a esas amenazas.
7: Lo que pasa es que esa es la antena de, la, de recordar.
0: El dedo índice de Howard es la antena, ¿no? Él va hablando con el dedo.

0: mi viejo. Bueno, anécdota final, aparte de esta gran anécdota de la canción de mi viejo que les había contado él en su última entrevista, muchachos.
1: A ver, no, estuvo hablando de cuánto ama a Colombia.
2: Bastante.
1: Tiene tenía un sentimiento especial por nuestro país, por la gente, la comida. Y bueno, tanto así que pues logró también la nacionalidad colombiana. Son solo esas tres, estaba revisando. Italiano, yo tengo una
2: que me la dijo a mí ese día, Alex.
1: ¿Qué le dijo ese día,
0: Piero? Eso de la nacionalidad, eso fue a mis espaldas. Ocurrió en el gobierno
2: de San Pedro.
0: Yo no me di cuenta de eso, fue a mis espaldas.
2: Bueno, a mí me contó, les cuento, compañero, en esa ocasión acá.
0: Detrás del elefante ese que dicen. Yo no firmé ese acuerdo.
1: Sí. ¿Qué le dijo, Howard?
2: Bueno, esa vez nos dijo lo siguiente, que le dije que Vicente Fernández también grabó esa canción. Y él
1: sí
2: me contó, a mí me lo dijo aquí en esta cabina, que Vicente Fernández, eso hace más de 30, casi 40 años, ¿qué, en qué? La radio la escuchó en México. ¿Qué, Vicente?
0: ¿Grabó mi viejo?
2: Sí, claro, la grabó.
0: ¿Mi viejo?
2: Claro, la grabó.
0: O sea, si mi viejo tiene 60 años, no, perdón, a los 21 años la grabó Piero. O sea, tiene sí. 60 años.
1: 60 años, sí.
2: En el 61.
0: Y hace 40 la había grabado.
2: Más o menos 30, 35 años, Vicente Fernández la grabó. Él iba es que en su camioneta en México, cuando la escuchó en la radio, ¿no? En esa época, y dijo, ¿quién es el compositor de esa canción? Y entonces le dijeron a Chente y sus asesores, no, él es Piero de Argentina, quiero hablar con él y quiero grabar esa canción. Y fue cuando la grabó en Bolero
0: Ranchero. ¿Cómo dijo Vicente? ¿Pero cómo dijo así en tono mexicano?
3: Ya quiero grabar esa canción del maestro Piero.
1: Pero no, tal cual no estaba ahí en ese entonces.
2: Entonces, ¿por qué le dijo? Porque es que la grabó, él contó que lo buscó Vicente.
0: ¿Pero cómo dijo Vicente en ese momento? No, o sea, pues, no, ¿el mexicano? ¿Cómo fue el mexicano?
4: Ay, a lo charro.
0: ¿Cómo fue el mexicano? A ver, el mexicano.
2: Bueno, el mexicano.
3: Yo quiero localizar a Piero para grabar esta canción, a lo mero, macho.
0: Es un mexicano de Málaga.
1: No.
2: Bueno.
1: Mexicano de Temu.
4: Y
0: Chente de Temu.
1: Sí.
2: Algo curioso, estos dos temas, estas dos versiones son las clásicas. Y tengo otro dato. ¿Sabe cuántas versiones hay de esa canción, mi viejo?
1: Dos. Dos, la de Vicente y la de él.
2: Dos. Hay 500 versiones. Esa canción.
5: Pues no necesariamente artistas, sino
2: o sea, versiones,
5: interpretaciones.
2: Interpretaciones, se lo cabe.
0: Pero no famosas.
2: No,
5: es que por ejemplo, en el programa de.
1: Creo que Pipe Bueno también la grabó.
5: Sí, de la voz. Sí. De la voz también lo han mostrado en diferentes temporadas. Como que los unen y cantan. Porque hay una parte de la voz en donde son, por ejemplo, tres personas en el escenario, pero. Howard canta rancheras, Alejandra canta reggaetón y Mayra canta baladas. Entonces mezclan las tres y cada uno canta una partecita.
2: Un pedacito. Entonces, un estribillo.
1: Y al ritmo, sí. Diferente, sí.
0: Bueno, terminamos el tema de Piero, ¿no?
2: De Piero, que.
0: ¿O cuántas horas más de programa?
2: No, ya.
5: Déjelo, de 2 a 7
2: no sé empezamos. Qué tenga, Alex.
0: Necesitamos cubrir el hueco de J. Rodríguez porque inclinamos sus oraciones en su momento familiar difícil, lo acompañamos, por eso no va a estar tampoco presente el día de hoy aquí en Bésame, va a estar acompañando a los oyentes de Bésame, Mayra Bello. Estará en las horas de la tarde acompañada de Jason García.
5: Señor.
0: Y en las horas de la mañana
4: estaré yo acompañándolos hasta las 10 de la mañana.
0: Aleja
4: con
0: Sánchez.
4: Alex Roa, el equipo de AA.
1: Ahí estaremos.
0: Bésame
1: en Alejo. Y Aleja y Alex.
0: Eso, aquí van a estar ahí acompañándolos mientras se reintegra Jota y pasa sus situaciones de salud familiares. 6:25, esta es Bésame y Tropicana. Recordando a Piero.

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2: Ya tenemos las 6 de la mañana con 27 minutos. Hay una captura importante de un crimen horrorífico. De estas noticias que uno de verdad cree que no va a contar.
3: Ah, pero es que uno queda...
2: Ya para ustedes que están entrando en la sintonía, 627 en Bésame y Tropicana, contemos primero, Mayra Bello, qué fue lo que ocurrió esta semana en San Vicente de Chucurí. Primero el hecho y vamos a la actualización que tenemos, 627.
4: Pues de acuerdo con la información entregada por las autoridades, estos hechos que dieron origen a la investigación ocurrieron el pasado lunes 5 de octubre. La víctima, una mujer de 70 años, quien posteriormente fue trasladada a un centro asistencial para recibir una valoración médica, víctima de abuso sexual. Ocurrió en la vía que comunica al Batallón de Infantería número 40, Luciano de Lullar, en la zona rural del municipio de San Vicente de Chucurí. El caso generó rechazo entre los habitantes del sector, quienes pidieron resultados a las autoridades para establecer lo ocurrido y ubicar a los responsables. Desde que se conoció esta agresión sexual, las autoridades desplegaron un operativo para avanzar en la investigación. El alcalde de San Vicente de Chucurí, Oscar Mauricio San Miguel Rodríguez, aseguró que tras conocer lo ocurrido había activado una estrategia conjunta entre las diferentes instituciones para dar con el paradero de este presunto agresor. Según lo explicó, como parte de las acciones adelantadas, se realizó un consejo de seguridad extraordinario en el que participaron autoridades municipales y departamentales para analizar lo ocurrido y coordinar las acciones de búsqueda e investigación. La investigación también estuvo a cargo del CTI bajo la coordinación de la Fiscalía Tercera, que posteriormente emitió la orden de captura. El rechazo por lo ocurrido también se hizo evidente por la noche del martes, cuando habitantes del municipio participaron en una velatón en el parque principal. Con velas encendidas y mensajes de solidaridad, los ciudadanos expresaron su respaldo a esta mujer y rechazaron de cualquier forma la violencia contra cualquier mujer en el mundo. El capturado, hoy, el capturado hoy es noticia. La investigación.
2: Vamos entonces a la segunda parte, ¿sí?
4: Sí, señor.
2: Hasta ahí es escabrosa la noticia,
3: relató,
2: ¿no? Todo
3: el escabroso
4: una
3: hecho.
4: Una mujer de Howard, 70 no. años, sí, Howard, de 70
3: de la
4: años.
3: Tercera edad,
4: víctima
3: Dios.
4: De abuso sexual.
3: ¡Qué horror!
2: Anonita, no vamos a referirnos al caso, pero pues digamos que como cosa curiosa es el segundo hecho que se presenta
4: en
2: de manera.
4: En la misma semana.
2: Reciente, en la misma
4: sí,
2: semana.
4: Señor.
2: El hecho de Nariño ocurrió el lunes en la noche, si mal no estoy.
4: Sí, también, como ¿cierto? Los mismos días. El, uno, el martes en la mañana, las hijas la encontraron justamente en la finca.
2: Es correcto.
3: La señora estaba.
2: No se sabe.
3: La encontraron desnuda.
4: Con hipotermia, Howard.
3: Hipotermia, tenía unas heridas de consideración, Mayra. La llevaron al hospital y lamentablemente por ese hecho la señora falleció.
4: Sí, lastimosamente hoy Colombia llora la muerte de esta adulta mayor de 72 años en Nariño que perdió la vida y hoy lamenta este hecho en San Vicente de Chucurí como nosotros santandereanos. La noticia hoy, la actualización, es que la investigación avanzó a toda velocidad en San Vicente de Chucurí. Dos días después de que esta mujer de 70 años fuera víctima de un presunto acceso carnal violento, las autoridades capturaron al hombre señalado de haber cometido esta agresión. La captura se materializó en la tarde de ayer miércoles en el sector de Placitas, hasta donde llegaron uniformados de la Policía Nacional para hacer efectiva una orden judicial contra este hombre de 28 años. El hombre era requerido por el juzgado primero promiscuo municipal de San Vicente de Chucurí por el delito de acceso carnal violento. Durante el procedimiento, varias personas de la comunidad intentaron tomar justicia por mano propia y agredieron físicamente al señalado, incluso en presencia de los uniformados que adelantaban la captura. Tenemos las declaraciones de Oscar Peña Sánchez, comandante del Distrito de Policía de San Vicente de Chucurí, entregando detalles sobre la captura de este presunto agresor.
5: Siguiendo las instrucciones de mi coronel Atuesta, el señor comandante del Departamento de Policía de Santander, se articulan todas nuestras capacidades junto con el Ejército Nacional, el Cuerpo Técnico de Investigación Criminal, que desde un primer momento se hizo seguimiento de las cámaras para hallar las pruebas suficientes para determinar que esta persona era responsable de los hechos ocurridos el día 5 de octubre hacia las 5:20 de la mañana. es nuestra responsabilidad y es un llamado que hacemos a la comunidad a decirle que somos contundentes con el delincuente. No permitiremos que ninguno de nuestros ciudadanos vea afectada su seguridad, su tranquilidad. Y si llegase a pasar, toda la institucionalidad va a responder efectivamente para dar respuesta a lo que los ciudadanos merecen.
2: Muy bien.
4: También
2: 631.
4: Las autoridades hacen un llamado por parte, por ejemplo, de la Secretaría de Mujer y Equidad de Género en el departamento, Gualesca Quintero, quien hace un llamado a la ciudadanía y menciona que desde esta entidad van a hacer un apoyo psicológico y emocional para esta mujer víctima de acceso carnal violento.
6: La protección de las mujeres en el departamento de Santander hace parte de la seguridad multidimensional. Hoy, en nombre de nuestro gobernador, el mayor general Juvenal Díaz Mateus, y la Secretaría de la Mujer y Equidad de Género, queremos presentar nuestra solidaridad con la mujer víctima de violencia sexual de los hechos ocurridos en el municipio de San Vicente de Chucurí. Como sociedad, no podemos normalizar, justificar o guardar silencio frente a cualquier hecho de violencia contra las mujeres en nuestro departamento. Seguiremos articulando esfuerzos con el municipio y las autoridades correspondientes. Nos hemos puesto a disposición de la víctima y de su familia con la oferta institucional que tiene la Secretaría de la Mujer. Las mujeres han dedicado toda su vida a construir sociedad y merecen vivir con seguridad, respeto y dignidad.
2: Bueno, Gualesca Quintero, que es la secretaria de... la secretaria de Mujer y Equidad de Género de Santander.
3: Así es.
2: Instando, sin duda alguna, no solamente a las mujeres, sino a toda la ciudadanía en general, en que no podemos guardar silencio, Mayra. No se puede quedar un hecho de estos así, de forma aislada, ¿no? Y apoyo para esta mujer de 70 años, víctima de violencia sexual en San Vicente de Chucurí. ¿Qué más para el cierre?
4: Se hace un llamado por parte de las autoridades a no normalizar, justificar ni guardar silencio frente a ninguna forma de violencia contra las mujeres. Apoyo total desde Tropicana, Bucaramanga, y hacer un llamado a la ciudadanía. Protección a nosotras las mujeres.
3: Fortaleza para esa señora.
2: Muy bien, vamos con ñapitas a las 6:33. Ya viene el tema de la movilidad. ¿Algo más reportaron de lo que iniciamos hablando de la movilidad digital en este momento?
7: Ya habían dado vía por Macpollo, ya se podía transitar con total normalidad. Entonces, pues ahí ya eso era lo que estaban informando. Cortes el día de hoy, sí señor, se van a presentar cortes desde muy temprano. Algunos sectores de Bucaramanga ya tienen corte de luz, como es Bucaramanga y el sector de la clínica materno-infantil, pues así lo informó la electrificadora de Santander. A este corte también se le suma el barrio Nuevo Sotomayor, sectores de la calle 48 entre carreras 25 y 27. Los cortes programados de energía para Florida Blanca el día de hoy son 7:30 de la mañana a 9:30, urbanización Azocoflor. De 9 de la mañana a 11 de la mañana, barrio El Reposo, sectores de la calle 57A y 58, con carreras 14, 15A y 15B. 8 de la mañana a 5 de la tarde, afectaciones parciales en la vereda Agua Blanca. Piedecuesta no se queda atrás. De 8 de la mañana a 4 de la tarde, se presentarán afectaciones parciales en sectores de la vereda Planadas. Es de recordar que estos trabajos son necesarios para garantizar la calidad, confiabilidad y seguridad del sistema eléctrico, que puede ser cancelado o reprogramado por condiciones climáticas. Además, recomendó no acercarse a los puntos de redes eléctricas ni realizar intervenciones mientras se ejecutan las obras, ya que durante ese momento puede retornar la energía y puede presentar algún tipo de descargas.
2: Son las ñapitas, 6:34. Ayer hubo fútbol en el AVE del país. Los ojos ahora puestos en el Barranquilla Fútbol Club. Eliminó a Junior y eliminó al equipo Los Millonarios. Sí. Catalogado como el segundo ridículo más grande en la historia del club azul, del ballet azul. Eliminada por el último de la B. El último de la B empató ayer de visita frente a Leones. Se lo vamos a ver de otra forma, como lo puso un periodista. El fútbol colombiano... ¿Sabe cuántos clubes son, Mayra? ¿Lo conforman?
4: Uy, no.
2: Le voy a preguntar a los oyentes. Esta pregunta va para los oyentes. ¿Cuántos clubes de fútbol profesional hay en Colombia?
4: Uy.
2: ¿Cuántos clubes de fútbol, equipos de fútbol profesional hay en Colombia. ¿Cuántos saben? A ver, ¿qué dice usted? ¿Cuántos saben? Pepe Alex Roa, ¿cuántos dice que hay? Vamos a cogerlo aquí a todos. A
8: bueno, yo creería que entre 60 y 70.
2: Bueno, Howard, ¿qué dice?
3: ¿Cuántos? 40.
2: Hay? 40. A ver, Cristian, ¿qué dice? ¿Cuántos?
9: Por ahí, yo creo que por ahí unos 50 y pégale.
2: El que sepa no opina. El que sepa diga no, no sé.
9: 58.
2: Si ya buscó la información, no. Entonces, no. Mayra, no puedo opinar.
4: Exacto.
2: Aleja.
7: Yo creo que tiene.
2: ¿Hacia la carrera?
7: Entre 80 y 90.
2: Bueno, uy, no, pero todo, ¿por qué tan alto? Bájenle, bájenle.
7: A mí me gusta todo alto.
8: Ay, pero eso cuenta con la A y la B y todo.
2: Sí, por eso.
7: Sí, por eso.
2: Bueno, equipos de fútbol, ahí hizo una muy buena pregunta, Alex. Uh-huh. Eso es cierto, porque es que la B que llamamos, que es el torneo, eso es fútbol profesional. El Real Santander es fútbol profesional colombiano.
3: Orso Marzo.
2: Es fútbol profesional colombiano. Ellos son del fútbol profesional colombiano. La Gober, usted que está en las lidias políticas del país, Gober de Tropicana. ¿Cuántos equipos de fútbol profesional cree que hay en Colombia?
4: Por ahí unos 50.
2: No.
4: 50.
2: No. Bueno,
4: ¿no?
2: Ella tiró más para abajo, pero no. A ver, dice un oyente, claro, con mucho gusto tiene la respuesta, pero no la voy a dar al final. Este ya sabe, entonces quería era probar. La primera C no cuenta, sí, esa no cuenta, correcto. 40 entre la A y la B, bien, no, no está, está cerquita. Mire, solamente un oyente, de los que escribió, ¿no?
3: ¿Atinó?
2: Sí, no está bien. No, hay alguien que contestó en Estados Unidos. No voy a leer los que atinaron porque ya lo saben. La idea es el resto que no tienen la idea. A ver qué dice Omitar, si es de esto.
10: Hola, buenos días. Excelente equipo, ¿no? Que me gusta más de Tropicana. La programación de la música.
2: Bueno, Omitar, venga, Omitar. No, espérenme, Omitar, que le estaba preguntando por los clubes del fútbol. Dice 36, ¿es correcto?
3: Sí.
2: Son casi 20. Latino. 20 de la A y 16 en la B. 36 equipos profesionales. Millonarios perdió con el último de los 36.
3: No.
2: Barranquilla Fútbol Club.
3: Usted se imagina cómo estará en Bogotá.
2: Si lo quiere ver de otra forma.
4: Solo Millos loca.
2: Barranquilla. ¿Cómo que dijo el niño? ¿Cómo que dijo el niño?
4: Dairo Moreno, traicionero. Su papá no lo quiere.
2: Su mamá no lo quiere. Barranquilla Fútbol Club empató ayer con Leones y Boca Juniors empató con el Unión Magdalena 1-1. Hoy a las 6:05 de la tarde, Nacional Deportes Tolima. Esto se juega en el Atanasio Girardot, válido por la fecha número 9 del fútbol colombiano. En Bogotá, válido por la fecha número 14, Fortaleza Millonarios. Como es habitual, el desorden del fútbol colombiano por el tema del préstamo de los estadios.
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0: Bueno, mucha atención, les comentamos que dos hombres fueron asesinados a tiros en el sector del embalse de Tona, en Bucaramanga. Las autoridades están investigando este caso. El hecho fue reportado a la central de comunicaciones de la policía, donde se recibió una alerta de la red de apoyo sobre la presencia de dos cuerpos en esta zona de la capital santandereana.
1: Sí.
0: Hasta el lugar se desplazaron unidades del COES, investigadores de la SIGIN, personal del CTI y patrullas de la policía. Al llegar, encontraron los cuerpos de dos hombres que presentaban heridas compatibles con impactos de arma de fuego. Una de las víctimas fue identificada como Miguel Ángel Henao Rueda, de 18 años, natural de Girón. De acuerdo con el reporte preliminar, presentaba una herida en la región parietal y otra en la región occipital izquierda. La segunda víctima permanece sin identificar y, según información conocida inicialmente, presentaba una herida en la región del ojo izquierdo. Los investigadores adelantan las labores de la policía judicial para establecer qué ocurrió, identificar a los responsables y determinar el móvil del doble homicidio. Una de las primeras acciones para verificar la existencia de cámaras de seguridad en el sector. Están analizando si hay cámaras ahí. Sí. Sin embargo, no fueron encontradas las cámaras directamente en el lugar donde fueron ubicados los cuerpos. Los investigadores encontraron, no obstante, una cámara instalada en inmediaciones de la oficina del acueducto, ubicada sobre la vía, que tendría un ángulo hacia el corredor vial. Bueno, sobre este tema, les comentamos...
2: Ahí fue el doble homicidio, ¿no? El que estamos contando.
0: El material podría ser revisado para establecer si registró movimientos. Entre ellas, figuran registros por intimidación con arma de fuego. Estas personas tienen varias anotaciones, director.
2: Sí, señor.
0: Miguel Ángel Henao Rueda. Repetimos, intimidación por arma de fuego tiene él, intimidaciones personales, hurto y una anotación por homicidio agravado. Las autoridades deberán establecer el alcance y el estado procesal de cada uno de estos registros dentro de la investigación.
2: Ya viene en momentos la nueva canción de Johnny Rivera.
3: Ay, sí, señor Muriel.
4: Hola, Muriel.
3: Ay, Muriel, sí, es que
4: yo
3: quiero...
4: Yo soy un hombre soltero.
3: Sí, no tengo compromiso.
2: Ya viene el papá de Andy. Aquí viene Johnny Rivera, sí.
3: Estoy revitalizado. Tomando mucho colágeno.
4: Sí. Las primeras capitulaciones.
1: O sea, pero no a todos les sirve, ¿no?
2: Colágeno del... ¿A él no?
0: ¿Cómo que no?
1: No todos.
2: ¿Verdad que Gustavo Gómez le decía logro de aquí?
1: Yo no dije que a él no. Yo no dije que a él no. A él sí, pero hay otros que no. Como, por ejemplo, Marc Anthony. Se mira a Marc Anthony y se ve...
2: Las aspiraciones son diferentes. 6:41, a esta hora hay llovizna en la zona céntrica de la meseta de Bucaramanga. En la tarde, a ver si hay pronóstico de llovinas, oiga, sí. A la 1, 2 y 3 de la tarde se lo pronostico Alejito.
1: Ah,
2: yo.
1: Bueno, igual uno aquí atorado todo el día.
2: 12:30 a 2:30, ahí le tengo esa probabilidad de llovinas. Va a estar el día fresco, diría yo, 26 grados la máxima, de 10 de la mañana a 2 de la tarde. Hay probabilidad de chubascos a una hora que me encanta, de 11 de la noche a 2 de la mañana. Me gusta ahora porque esa hora supone que ya ahí todo está en silencio, ¿no?
1: Sí, sí.
2: Cuando uno se va trasnochando, Ayer me iba cogiendo la tarde viéndome Medusa y me iba cogiendo la tarde, pero a esa hora ya está fresco, 11 de la noche hay silencio absoluto, ¿no? Y entre las 2 de la mañana también, pero hay gente que ya a las 3 empieza a llegar, recolección de basuras, transportadores, se empieza a sentir algo de ruido, ¿no? Pero en esa hora, fresquito, 11 de la noche a 2 de la mañana. El dólar amanece el día de hoy en... Ay, se me cerró el dato, ya se los tengo en un momento. Ya les tengo el dato exacto. Antes voy con la tercera y vendremos con la movilidad.
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0: Uy, cuidado.
2: Cuidado, ¿qué pasó?
0: ¿Qué pasó, Mayra?
1: Despertamos en la mañana con una noticia. Justamente se presentó un hecho de violencia en el barrio Colorados, al norte de Bucaramanga.
0: Al norte.
1: En lo que correspondería a un ataque bajo la modalidad de sicariato. De acuerdo con las primeras informaciones, la víctima fue abordada en una de estas zonas con personas armadas que accionaron sus armas de fuego en su contra, ocasionándole la muerte en el lugar de los hechos. Hasta el sector se desplazaron unidades de la Policía Metropolitana de Bucaramanga y personal del Cuerpo Técnico de Investigación, el CTI. quienes acordonaron el área para llevar a cabo la inspección técnica del cadáver y la recolección de materias y elementos de prueba que permitan esclarecer lo sucedido. Por el momento, las autoridades competentes han iniciado investigaciones correspondientes para determinar los móviles de este crimen e identificar a los responsables de este homicidio. Se espera que en las próximas horas las autoridades oficiales entreguen un parte o declaración formal con mayores detalles sobre la identidad de la víctima y el avance de las pesquisas de investigación. Howard, así amanece Bucaramanga, en el barrio Colorado, al norte de la ciudad, donde ocurre este hecho aparentemente relacionado con un ataque sicarial.
0: Lamentablemente, ¿no? Primero el que relatamos hace algunos instantes en el embalse
1: de Tona.
0: Y ahora este ocurrido en las últimas horas en el norte de la ciudad de Bucaramanga, exactamente en el barrio Los Colorados. Hechos y carriles que continúan registrando.
2: El dólar ha quedado en 3,239 pesos. 3,239 pesos. Saludos a todos los que contestaron que 36 equipos en el fútbol profesional colombiano, afiliados a la división mayor del fútbol colombiano, la de mayor. Son 20 que compiten en lo que llamamos la A o la Liga, que es el nombre real, y lo que se llama la B, que no es la B, sino el torneo de ascenso del fútbol colombiano, que ahí juegan 16, 20 más 16, 36. Saludos a los que contestaron todos ahí.
0: Yo casi la tiene 40, me fueron 4.
2: En el WhatsApp. Bueno, iba a una ñapita que tiene Aleja Sánchez. Sí, ¿cómo, señor? Así que hay paro de educadores.
6: Sí, señor, pues así lo anunció el sindicato de educadores y el paro es de 24 horas y marcha para el 14 de octubre en Bucaramanga. Pues el sindicato de educadores de Santander convocó un paro de 24 horas y una movilización atendiendo la jornada nacional de movilizaciones convocada por la CUT, la Asamblea Nacional Popular, y FECODE, programada para el próximo miércoles 14 de octubre del 2026. Según el sindicato, la jornada busca ser un espacio de unidad, organización y movilización para defender derechos adquiridos, exigir el cumplimiento de acuerdos suscritos con el gobierno nacional y reclamar soluciones efectivas frente a problemáticas que afectan al magisterio y la educación pública en Santander y en Colombia. La convocatoria central se concentrará en Bucaramanga con una movilización que iniciará a las 9 de la mañana con el punto de salida en la Puerta del Sol. Pasará por toda la carrera 27 frente a la estación de servicio San Gabriel, desde donde los docentes marcharán por toda la carrera 27 hasta la calle 36 para finalizar en la Plaza Luis Carlos Galán. El CES hizo un llamado a la participación de todos los maestros y maestras del departamento y a construir, según el comunicado, la más amplia unidad del magisterio y los sectores sociales, fortaleciendo los procesos organizativos y participación de los municipios y cabeceras de la provincia. Los motivos de la protesta: defender los derechos de la educación pública, laica, gratuita y financiada por el Estado. Exigir una salud digna, atención médica oportuna y el cumplimiento del acuerdo 003. La defensa del Fondo Nacional de Prestaciones Sociales del Magisterio, FOMAC, y la Ley 91. Y por último, la carrera docente y la estabilidad laboral. Como distintivo a la jornada, el sindicato pidió a los participantes llevar camiseta blanca.
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6: De la mañana con 48 minutos, llegó el momento de la movilidad, que usted nos cuente, nos informe cómo avanza la ciudad bonita y su área metropolitana. 317-880-1840, reporte, informe, aporte a la movilidad de la ciudad bonita, cuente cómo avanza todo. Por acá estaban diciendo hace un momento que ya estaba andando bastante bien al sector de Matpollo. ¿Cómo le fue a usted? ¿Qué era lo que había, Cristian DJ?
7: Los que estaban con el tema del reparcheo sobre la autopista. Se dice que pues por la lluvia de anoche pues se demoraron en abrir un poco más la vía, pero eso sí, había un tremendo trancón a esa hora antes de las 6 de la mañana.
2: ¿Pero sería ese el motivo? O sería
7: sí, porque es que hubo reducción a un carril. Entonces, sí o sí se iba a generar congestión desde bien temprano.
2: Perfecto. ¿Sabes dónde hubo una congestión tremenda esta mañana que no tiene que ver con nosotros?
6: ¿Dónde?
2: O sea, sí y no. ¿Se acuerda que hubo una bandera aquí en el departamento de Santander del ELN?
6: Sí.
2: Apareció una colgada hoy en el puente de la avenida, eso es la avenida Murillo en Barranquilla, que es la que atraviesa la ciudad, la capital atlanticense,
6: sí. Ahí
2: en el estadio, en la circunvalar. Rumbo hacia el Estadio Metropolitano, pancartas del ELN. La tercera vez que aparece en la ciudad de Barranquilla, hay que prestarle atención al tema porque ahora allí es que está el tema de ejecución del presidente Abelardo de la Espriella, ¿no? En su centro, digamos, de operaciones. Hay que prestarle atención. Entonces, obviamente, hicieron el acordonamiento de seguridad. Cerraron la vía, entonces hubo molestias y tal, ahí alrededor de la situación. O sea, ya en menos de 48 horas
6: sí, señor. Se
2: presentan estas dos denuncias de banderas del ELN en otros lugares no convencionales o habituales donde esto sucede.
8: Hola, buenos días, tropicada más bacana. Oiga, excelente grupo, ¿no? Programación muy buena también.
2: Gracias.
8: Aquí lo que es la carrera 33.
2: Ahora sí, Marquín.
8: Sur Norte. Eso está un 6 de 10. Hay buena movilidad en esa 33, ¿oyó? Hay tráfico, ¿oyó? La más bacana, ¿no? Tropicana y bésame.
2: Gracias, eso.
9: Bueno, señores, Tropicana. El accidente de Confenalco ya lo levantaron, pero continúa la movilidad desde Confenalco hasta la bomba Aranzoque, una movilidad 7 sobre 10, muchísimo tráfico. La congestión es motivo de que detienen el tráfico para darle vía a los peatones, sentido sur-norte.
6: Mario Pereira, buenos días.
10: Hola, tenga muy buenos días. Yo escucho Tropicana 95.7, la 1, 2, 3, 4, 5, y bueno, dejémoslo ahí. Ya salimos del Ritoque Gol Country Club, la cumbre, la oriental, carrera 33. Llegué hasta el rompoy del estadio, me encontré 10-10, voy de vuelta hacia la clínica Viralule y se encuentra 10-10. Tropicana, la más bacana. La oficial del Atlético Bucaramanga.
6: Sí,
10: no
6: señor.
10: Se lo olvide el martes, Águila Dora. Vamos, Tropicana.
2: Muy bien, y hoy tenemos una invitación muy especial para los conductores.
6: Sí, señor.
2: Palo, repalo,
6: sí.
2: Para todos. Van 51 minutos. Sí, hicimos la invitación temprano en la madrugada, Mayra Bello. Mejor dígame que sí, para que no se me agrie el bote pasado.
6: Bueno, pues aprovechemos de una vez que están todos los conductores con toda la atención, pues se tropicaran en ese momento.
2: Venga,
6: hoy
2: saco el palo.
1: Por favor, jefe.
2: El desayuno que se ganó Mayra en la cantada lo acaba de perder y por una semana. A ver, rectifique, señorita, por favor.
1: Pero Moreno traicionero.
6: Vea, hoy tenemos una actividad súper chévere y queremos que todos los amigos conductores que quieran un detallito por parte de Tropicana estén muy pendientes de la emisora. Y yo sé por qué les digo después, no digas que no te avisamos.
2: Vamos a invitar a 50 oyentes que tengan calcomanía de Tropicana en su auto.
1: La nueva, ¿no?
2: Sí.
6: Sí, no vayan a llegar con la viejita.
1: Aunque
6: si es la viejita que le ayuda, está bien.
2: Si tiene la vieja,
6: sí.
2: Aleja Sánchez se la cambia por la nueva.
6: Está bien.
2: Eso es diferente, ¿no?
1: Ah, bueno.
2: Pero si usted tiene ya pegada la calcomanía, va a ganar si está entre los primeros 50 conductores en llegar al sitio de donde va a salir Aleja Sánchez. Aleja va a salir en vivo desde un lugar. Todavía no lo vamos a decir. Ella va a salir al aire diciendo, estoy aquí, en tal parte, en este punto, aquí ya me pueden encontrar. Los primeros 50 en llegar, cada uno tendrá entradas para las últimas funciones, ahora sí, del Circo de los Hermanos Gasca. Decimos ahora sí porque todos conocemos pues el tema,
6: la situación
2: sí, que pasó de ser chistoso a ya no ser chistoso, y es que ellos se despiden, y como dijo el mío Raúl, la gente nos magallo, nos molesta que porque nos despedimos más que circo viejo. Claro, sí, después no digas que no te avisamos y tal, pero pues sufrió un percance de salud Martín,
6: su papá,
2: su señor padre, y entonces ahora dicen, venga, sí, ya es hora de movernos, debemos ya movernos de Bucaramanga, y la última función entonces será este festivo, ¿no?
6: El 12.
2: El domingo.
1: No, el lunes, lunes festivo.
2: Ah, sí,
1: lunes festivo 12.
2: Sí, se corrijo. Lunes festivo 12. Bueno, entonces vamos a tener esas invitaciones para estas últimas funciones del Circo de los Hermanos Gasca para 50 conductores que ya tengan pegada la calcomanía de Tropicana después de las 10 de la mañana. Después de las 10 de la mañana es 10 y 15, 10 y 30, 10 y 5, 10 y 40. Después de las 10 es después de las 10.
6: Sí. Así que estén muy atentos todos de Tropicana 95.7. 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
2: En estos momentos el trancón en la autopista Piedecuesta Florida Blanca es por el paso peatonal entre las dos estaciones de servicio de Aranzoque y el Tiger. O sea, lo normal, ¿no? Este es reporte de 4 minuticos. Vamos con audio.
11: Yo escucho Tropicana, la más bacana, 95.7. Muriel.
2: ¡Ole, mano! ¡Buenos días!
11: La carrera 33, el de Auto de la Flora, está 10-10 en ambos sentidos. Sigue como son de falsos y hipócritas los docentes, y eso que son docentes, disque educadores, porque no le protestaron a Petro, que fue el que les dañó la salud. Y deberían quedar ejemplo, esa protesta, esa marcha, deberían que hacerla por allá a las 10-11 de la noche, para que no estorben y no fastidien a nadie.
6: Ay, pero todos tienen derecho a salir. Por acá, Yorky, buenos días.
12: Bueno, yo escucho Tropicana 95.7, la más bacana. Buenos días, amiguitos, ¿cómo están?
2: Muy bien, bendecidos.
12: Bueno, me encanta esa actitud. Feliz y bendecido jueves. Bueno, movilidad. Lo que es saliendo acá de el sector de Cacique, pasando acá por la carretera antigua y llegando acá a Terrazas, una movilidad de 10 sobre 10. Amaneció una mañana fría, gracias a Dios.
2: Sí, rico.
12: Feliz y bendecido día. Buen día, buen día.
2: ¿Qué le gusta más, el Israel, calorcito o el frío, Alejita?
6: Frío. Sí, gusta, sí, ¿no? Me encanta. Buenos días, Israel.
13: Muy buenos días, Tropicana, la más bacana, ese grupo tan excelente que hay. Dios los bendiga y los guasca. Excelente programación. Y con besos. Excelente. Bueno, movilidad de Bavaria 2. Aquí en Palenque de vuelta 10-10. Los quiero mucho a todos.
2: Gracias.
6: Eduardo.
14: Tropicana, Tropicana. Bueno, Muriel, el trancón en la autopista Bucaramanga es solamente la entrada de Florida Blanca mientras paso peatonal. El resto y para atrás de Piedecuesta está fluido. 10 de 10, más o menos 9-10. Aquí hoy la entrada del Internacional es donde está 0 sobre 0. Fuerte 92 para entrar al complejo del HIC.
6: Por acá más movilidad, don Leito, buenos días.
15: Tropicana, nada más acá. Muy buenos días, Muriel, Aleita. Aquí con las ganas de ir descansado de pico y placa. Voy aquí por la carrera 15 hacia el norte, 10-10 en el momento. Muchas bendiciones.
2: Él no puede participar por las boletas para el circo porque se va a ir a
6: descansar.
2: Está en pico y placa, ¿no? Sí, ojo, señor. Después de las 10 de la mañana les diremos desde dónde o a dónde deben llegar. Aleja dirá, vea, estoy aquí, atención. En tal parte, en tal lugar. Ella dirá el lugar en ese momento. Alejita los va a convocar. Los primeros 50 en llegar con su calcomanía de Tropicana ganan sus entradas para las últimas funciones del Circo de México de los Hermanos Gasca, que se va.
16: Yo escucho 95.7 aquí por el centro de Bucaramanga, aquí San Francisco, es todo hasta 10 sobre 10. FQ es una parranda de parásitos, tiene que acabarlo. Gracias, señor presidente. El tigre acaba con toda esa joda.
6: Me perdí, buenos días.
17: Muy buenos días, muy buenos días. Escuchando 95.7 Tropicana, la mejor. Llegó diciembre.
2: Sí.
17: Oiga, reportándole acá, saliendo del centro. Por acá, para Chimitá, eso está la movilidad excelentísimamente bien. 10-10 la móvil, 10-10 la movilidad al momento, subiendo y bajando.
6: Arley.
18: Ahora por acá entrando por la 33, llegando a la universitaria, eso está un 8 de 10, hay buena movilidad, Leita. A Rebolín, la ciudad, está en un clima Excelentemente, excelente. Hay ellos que van a salir a marchar a sobre los estragos que dejó el otro presidente y que poco desocupados. Como el compañero que saca pues a las 12 de la noche.
6: Ay, oiga, venga, Miguel, buenos días.
2: Espera, ¿qué quiso ir a Culimbis? Tradúzcame.
6: Pues que está flojita la movilidad, o sea, está.
2: ¿Qué dijo la ciudad? Dijo que la ciudad, ¿no? O la movilidad. Ah, yo le entendí que estaba.
6: Ah, no, mi papi. Cosita, vuelve bien, bien la movilidad, pero sin palabras técnicas, claro.
2: Sí, que no, estaba bien, pero es que yo
19: desde
2: quedé.
19: La clínica de la Lule está un 8 de 10, qué belleza, hay un Alfer trabajando, qué bien.
2: Apláutalo, por favor,
19: a entonces ahí recorremos en Parque Central, Bosque Central, y nos venimos acá para Provincia de Soto, y está 10 de 10.
2: Mucho perro yo, porque bueno. Me le pido una foto ahí, hacer una foto, venga, Alfer, una foto.
6: Es que, pero buenos días, Andrés.
20: Buenos días, yo escucho Tropicana, la más bacana. Tropicana, ¿cómo haremos para que los conductores tengan como algo de conciencia? Cuando uno pone una direccional es porque está avisando que se va a lanzar hacia allá. No les está pidiendo permiso que uno va a entrar. Aquí en Bucaramanga ahora toca pedir permiso para poder entrar uno a un carril.
6: Tiene razón. Movilidad, buenos días.
21: Buen día, yo escucho 95.7. Aquí subiendo el norte a la Virgen. 10-10 a movilidad. 10-10, eso está solo como una pista.
2: Oiga, ¿sí ve que la movilidad toda la semana de receso esta de las vacaciones de los pelados funcionó?
6: Sí, vea, nos están traduciendo.
18: Caraleita, ya pasando aquí por Romboy de San Francisco, anda aquí por Comunero, entrando a Regadero City. Buena movilidad. Pasa Muriel, que no sabe los códigos.
2: No, es que ese. Pasa mi perrito, no, es que quedé ahí. Es que la aclaración mía fue que él dijo que está Regulimbis la ciudad, fue lo que él dijo. ¿Sí?
6: Pues porque está sola.
2: La ciudad. Pero ¿por qué van a tratar la ciudad así? Yo dije, no, pero no me trate la ciudad así. No, la movilidad.
6: A ver, como que le dijo perrito.
2: Sí.
6: Por acá.
22: Yo escucho Tropicana, la más bacana, la número 2, porque primero está Papito Dios y tercero está Olímpica. No. Movilidad, Levita, aquí subiendo del norte, la cemento hacia la Virgen, 7 sobre 10. Hay congestión después del Kennedy en la curva de la Virgen. Sí, hay bastante congestión de vehículos pesados a la hora. Gracias.
6: Buenos días, Quique.
23: La cementería, pero ya hay ambulancia y
6: gracias.
18: Tropicana, la más bacana. Dímelo. Movilidad en el norte. Subiendo 4 de 10, bajando 7 de 10, gracias.
2: Bien, oiga, me gustó esa, estuvo buena. ¿Cuál? De subir y bajar al norte. Ah. Que siempre hablamos, o uno viene saliendo de Regaderos o va.
6: Sí, señor.
2: O aparte, los que van entrando, pero ahí vea, yo de entrada. Está complicado, ¿no?
6: Sí.
2: 7 de 10 y 8 de 10. Bueno, a ver qué ñapitas vamos teniendo hoy. Vamos a hablar de Rafael en Momentos.
6: Sí.
2: El artista de la semana que tuvo concierto el día de ayer en la ciudad de Bogotá. Muy bien.
6: ¿No soy? Ayer, perdón, hablé del desconocimiento.
2: Sí, anoche.
24: Yo Tropicana 95.7 de Piecuesta hacia Bucaramanga, la movilidad está más o menos promedio velocidad, por ahí 20 kilómetros por hora. Una cosita, ahí lo que es el bulevar, y en la parte de la 56 hay llantas. Hay cualquier cantidad de llantas que han sacado. Sería bueno decirle al alcalde Portilla que ahorita los señores del aseo recogen esas llantas, porque ahorita para el paro de pronto queman esa vaina.
6: Ok. Movilidad Palenque a Senfer, 7 de 10 Palenque a Senfer. Buenos días.
2: Gracias,
18: padre Santana, toda la antigua. 10-10 hasta el CAI del Nissan. Hay bastante tráfico, hay pedacito. De ahí hasta la Puerta del Sol. 10-10 al Fer en la 21.56. 10-10 hasta la 36.15, llegando a la Quebrada Seca. Aplaudan, ¿por qué no aplauden?
2: Hay que ver, ¿por qué no aplauden? Oigan, nos cogió la tarde.
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2: 7:04 en Bésame Tropicana.
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0: Rivera y Nan Pavásico se llaman Perdóname. Son las 7 de la mañana con 6 minutos. Estamos al aire en Bésame y Tropicana, presentándoles este nuevo sonido de este hombre que también ha incursionado a Alex en el género romántico, en las baladas, ¿sabe?
1: Sí, señor.
0: Y interpretando, creo que fueron 2 canciones que hizo totalmente en baladas. Se las quedo debiendo, ¿vale?
1: Bueno, le quedamos pendientes.
0: Le quedo tarea para después cuando regrese de vacaciones. Eso. Por favor. Bueno, no son 3 meses como las de Howard León Porras, ¿no?
1: No, casi 4.
0: ¡Ah, ya! con el pollo colombiano Fenavi Fonav, que está presente en las mesas de los colombianos en sus distintas celebraciones, les damos la hora para presentar el artista de la semana. Son las 7:07 en Bésame Tropicana.
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0: Bésame. Una canción que nos invita a pensar en algo que ya decía ahorita un oyente, Alex.
1: Sí.
0: Son de Charlie, es que estamos metidos en diciembre ya.
1: Sí, ya se llegó diciembre.
0: Esta canción, todos la hemos oído en diciembre.
1: Claro.
4: Que lleva Belén.
0: Vamos a hacer el ensayo aquí con los más jóvenes. Va. Jason García, Bam Bam, ha oído esta canción, le pongo un pedacito aquí. Y la gobernata Moreno.

0: Sí.
1: ¿Qué dice Nanta?
0: La verdad sí, sí la he escuchado.
1: ¿Cierto que sí? ¿Y Jason?
2: Sí, señor, estamos, mejor dicho, metidos en diciembre ya.
1: Sí, esta sí es de modo navidad, es un villancico, ¿no?
2: De hecho, sí, señor.
1: Se llama La canción del tamborilero.
0: Una canción Rafael. Muy nostálgica, la verdad.
1: Sí. Y si usted se pone a ponerle cuidado a la letra,
0: sí.
1: Si le pone la dedicación de escuchar lo que dice este villancico,
2: sí.
1: Más triste aún. Porque es la historia de llevarle al Señor a sus pies, oiga.
3: Presente que te agrade, Señor.
1: Quiero llevarte algo, Señor, que te agrade, algo pequeño que te agrade a ti.
3: Mas tú ya sabes que soy pobre también.
1: Rafael es el artista de la semana aquí en Bésame, Alex.
4: Sí, señor. Ayer justamente se presentó en Bogotá. Parte de su gira, Rafaelísimo, hizo su primera parada aquí en Latinoamérica. Continúa esta gira de conciertos en Chile y Argentina. Anoche estuvo en el Movistar Arena, la gente suspiró, cantó y muchos videos se vieron en redes sociales de este gran concierto. Y mire que les tengo un dato curioso sobre esta canción de Rafael. Esta canción es original en inglés. La versión o la primera versión en español la hizo Rafael.
1: Sí.
4: En 1965. Esta canción.
1: Ayer también.
4: Sí, señor. Es original en inglés. Fue compuesta en 1941. Mire cuántos años tiene esta canción, ¿ah? Sí.
2: Estamos hablando más.
1: Más que Piero, 85 años.
2: Sí, señor.
4: Sí, señor. Esta canción, El Tamborilero.
1: ¿Otra vez?
4: El Tamborilero.
1: ¿Otra vez?
4: El Tamborilero.
1: No, eso, ahora sí.
4: Bueno, esta canción
1: siempre
4: está...
1: ¿Siempre mama gallo eso, yo?
4: Sí, la L y la R.
1: El Tamborilero.
4: Bueno, esta canción está en un álbum que hizo el artista Rafael Le Canta a la Navidad.
1: Ay, qué lindo.
4: Ahí está esta canción, una canción que siempre escuchamos
1: sí,
4: en la época de fin de año.
1: Esta para mí y Navidad sin ti de los Bukis son dos himnos de Bésame para la Navidad, ¿no?
4: Sí, me gusta mucho Navidad, ¿cierto?, sin ti. Muy
1: a mí aquí en Tropicana me parece que los dos himnos de Navidad, si esos dos son de Bésame, ¿sabe cuáles son los dos de Tropicana?
2: ¿Cuáles?
1: Me pasé a tres.
4: Cinco para las 12.
1: No. Vientos de Navidad de los Diablitos.
4: Ajá.
1: Y Navidad de Guayacán. Es que esas como las que anuncian.
4: Sí.
1: Si uno siente que ya viene. Ya metidos en Navidad, Rodolfo tiene 50. Pero como el previo por estos días, por ejemplo, eso. Pero estas sillas metidos en Navidad. Bueno, ¿qué más tenemos de un día como hoy? Por favor, Alex, son las 7
4: bueno,
1: y 10.
4: Bueno, vamos a las efemérides. Un día como hoy en la historia. Les voy a contar ya mismo qué hechos. Vamos a iniciar aquí por los acontecimientos. ¿Qué ocurrió un día como hoy en la historia? Un 8 de octubre en el año de 1967. Ernesto, más conocido como el Che Guevara, uno de los responsables de la Revolución Cubana, fue capturado y posteriormente ejecutado en Bolivia, un día como hoy en la historia. En 1988 también, un día como hoy, fue la última actuación de Freddie Mercury, el icónico vocalista de Queen. Esta aparición pública fue en un escenario en Barcelona, España, cantando junto a la soprano Montserrat Caballé. Esta fue la última presentación o la última vez que se le vio en un escenario a Freddie Mercury. Por otro lado, les voy a contar quiénes nacieron un día como hoy en la historia. Mire, un 8 de octubre.
1: Teonomástico, dijo el nonito.
4: Sí, señor. Pero en el año de 1985 nació Bruno Mars, cantante y músico estadounidense.
1: No puede ser. Para mí este es el reemplazo real de Michael Jackson.
4: Les quería hacer justamente esa pregunta porque eso es lo que se dice, ¿no?
1: Este man es el papá, llave. Para mí este es el...
4: Sí,
1: se
4: sí.
1: Sentía hablando como Claudia Lai, Bogotá. Claudia López que llama a la política, ¿no? Oiga, hermano, ese man es el papá, hermano. Ostras, para mí es...
4: Gran artista, Bruno Mars.
1: Uy, no, ya después de eso echen las anisas mías ahí. No lo puedo ver en concierto. Sería el sueño soñado, oiga.
2: Sueño por cumplir,
4: mire. Mire que Bruno Mars.
1: No tengo más. De hecho, no tengo ningún otro concierto al que aspire, quisiera ir así en especial.
4: Bruno Mars.
1: Bruno Mars, este. Apague, vámonos.
4: Pedazo de artista.
1: Qué lindo. belleza.
4: Sí, señor. Mire, desde niño aparecía en la televisión, les cuento este dato curioso, a Bruno Mars imitando, adivinen a quién, no es a Michael Jackson. A ver aquí. Si usted le da.
1: No, estoy aquí en a otra ver. Cosa concentradito. No, bóteme el dato,
4: bueno,
1: el dato, porque no lo tengo.
4: Debe
1: ser un artista de jazz, de pronto, ¿no?
4: Mire, nada más y nada menos que a Elvis Presley.
1: Pero con razón baila
4: sí,
1: también, ¿no?
4: Sí, claro. Ahí hacía sus primeras apariciones en la televisión. Era muy niño, estaba pequeñito. Y bueno, la música viene de familia. Creció rodeado de músicos. Su padre era percusionista. ¿Verdad? Y la mamá de Bruno Mars cantaba y bailaba además, así que de ahí el talento, exacto.
1: Sí, eso se llama talento histriónico. Ya,
4: por lado y lado.
1: Sí, capacidad histriónica se hereda, ¿no? Sin duda alguna.
4: Y bueno, lo que usted decía, se rumora que es el sucesor de Michael Jackson.
1: Uy, sí, este sí.
4: Por su talento, tanto en el canto como en el baile.
1: No, sin dudarlo. Póngale la firma, Bruno Mars, este cumpleaños. Bueno, ¿qué más hay?
4: Bueno, una actriz muy linda, me gusta mucho esta mujer, es más, acaba de ser mamá, cumpleaños hoy, Lina Tejeiro.
1: ¡Ah!
4: Oiga, está pollita, 35 añitos,
1: Lina Tejeiro. 35 añejos, sí. O sea, recién...
4: Y recién parida. Es mamá, sí señor, recién sí. Es mamá. Lina Tejeiro, y bueno, también les cuento qué se celebra.
1: Hoy, ¿qué se celebra hoy en el mundo, en Colombia, a ver?
4: Bueno, es el Día Internacional de la Dislexia, fecha enfocada en la concientizar sobre este trastorno del aprendizaje.
1: Sí, para aprender a leer y comprender de derecha, izquierda, tal, el tema de la dislexia, muy bien. Y
4: también es el Día Internacional del Pulpo, celebración dedicada a la conservación y aprecio de estos inteligentes animales marinos, bueno, el pulpo.
1: Espero hoy su invitación a almorzar pulpo. Uy, gracias a esta invitación,
4: rico.
1: Querido Alex.

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0: Son las 7:32 a.m. Diego Verdaguer, Volveré. Esta canción le encanta a Sergio en el barrio Kennedy. Ahí está en su taller escuchando Bésame y en su carro también escucha Bésame 24/7. Ya estamos listos. Aleja Sánchez, Alex Roa, el director es Johnny Dor Muriel, para acompañarlos en esta mañana. Aleja, feliz mañana. Bienvenida nuevamente a Bésame hoy en el programa Bésame en la mañana de jueves.
1: ¿Te ves en la mañana? Un besito de buenos días.
0: Mira, bésame en la mañana, bésame en la tarde, bésame en la noche, bésame de regreso, bésame de entrada, bésame de...
1: Está bien, mira, para darle buenos días a todos nuestros oyentes, deseándoles a todos un feliz jueves y manifestando cosas bonitas a todos. Y pues oiga, le empiezo con un besito, mira, un besito de buenos días.
0: Uy.
1: Puro labial rosadito.
0: Y mire, ahora me...
1: Puro brillito.
0: Ahora me dejó pintado.
1: Ah, pero qué rico.
0: Bueno, se vale, se vale. Por lo menos están escuchando, entonces ya saben que fue Aleja.
1: Sí.
0: Me gusta ese color de labial, ¿saben?
1: Gracias, gracias. Mire. Y sabes que si te das cuenta que si muevo la cara te da como un destello tornasoladito.
0: Sí. ¿Cómo se...? ¿Eso cómo se llama? ¿Tornasol?
1: Sí, es un efecto como tornasolado bonito, un rosadito tornasolado.
0: Oiga, las mujeres sí que compran cosas, pero no sé dónde las encuentran.
1: Pues esto fue un regalo, un lip gloss de regalo, pero llegó y me dijo alguien, mira, creo que a ti te va a quedar súper lindo. Y me lo entregó. Y yo, ay, gracias. Y sí, efectivamente quedó súper lindo.
0: No, y el bolso de Alejandra, que parece una ferretería, y se encuentra destornilladores, cinta, bisturí, sí, maquillaje, tijeras... Que lo que necesite.
1: Ay, ¿sabes también qué? Aguja e hilo.
0: Ah, ¿también carga?
1: Sí, no, porque, carga una cosita chiquitica de aguja e hilo.
0: Yo porque les digo que parece una ferretería, ¿sí ven?
1: Ay, pero mira que, ¿sabes que eso se lo aprendí a mi mamá? Y mi mamá desde muy niña me decía, mija, cargue aguja e hilo, porque uno de mujer nunca sabe en qué momento le pase un accidente.
0: Lo salvan a uno, sí, totalmente.
1: Entonces sí, cargo agujita e hilo.
0: Totalmente de acuerdo. Bueno, esta mañana... madrugábamos a escuchar una noticia
1: bastante fuerte,
0: un flagelo que vivimos en nuestro país,
1: de nuestra sociedad,
0: y un tema bastante delicado, la verdad, pero que también debemos tener conciencia. Primero, contémosle la noticia, ¿no?
1: Bueno, se las voy a contar como muy por encimita, ¿sí?
0: Sí.
1: El día de ayer, en San Vicente de Chucurí, un hombre de 27 años accedió carnalmente a una mujer bastante mayor, en el cual pues se lanzó la alerta, y gracias a una redada del ejército, un conjunto con la policía, se logró la captura en horas de la tarde del señalado hombre por abusar o agredir sexualmente a una mujer, una adulta mayor. ¿Sí?
0: Sí.
1: Hasta ahí uno dice, una noticia más que de las que salen en Colombia. En la misma semana, o de lo que va avanzado la semana, ya se ha presentado otro caso también en Colombia, en el cual la adulta que fue accedida carnalmente fallece por la gravedad de la situación.
0: Terrible.
1: Fue encontrada con hipotermia, fue recogida de donde se encontró con signos vitales, pero por la gravedad de la situación fallece en un centro asistencial.
0: O sea, estas dos noticias en menos de ¿cuánto?
1: En menos de una semana.
0: ¿Una semana? No, terrible, terrible. Y estos casos salieron a la luz.
1: Sí.
0: Pero hay muchos casos...
1: Que no salen a la luz.
0: Que no salen a la luz.
1: Hay muchas mujeres, niñas, niños, jóvenes, adolescentes. No queremos decir que solamente nos corresponde a las mujeres y que somos las mujeres las que corremos peligro.
0: No. Todos.
1: Somos muchos seres humanos,
0: sí,
1: que podemos estar en peligro. Usted, caballero, que está siendo acosado por alguna mujer, o usted, mujer, que está siendo violentada por un hombre, que está siendo acosada, accedida carnalmente. Son muchas situaciones, y hoy lo que queremos no solo es hablar de la noticia mala, sino primero visibilizar las situaciones que están sucediendo en Colombia, de que usted no está sola o no está solo, y que desde Bésame les podemos brindar una mano amiga, un acompañamiento en todo un proceso de una denuncia, en todo un proceso judicial, en un proceso fiscal, en un proceso psicológico, que es muy importante. Sí. Entonces, quiero que lo tengamos muy claro, de que así como somos una emisora, que les colocamos música que los enamora, que les colocamos tal vez algo de risa, les hacemos compañía en sus trabajos, en las labores de la casa, en ese momento en el cual usted tal vez se siente cansado, triste, aburrido, pues estamos nosotros ahí. Pues sí, quiero que hoy lo tengamos muy presente y toquemos un tema muy importante y queremos escucharlos.
0: Tocar este tema, que es importante, y además tocarlo con la madurez suficiente y también darnos cuenta de que los tiempos han cambiado mucho. Mire que hoy día, Alejandra, hay muchos entes del gobierno, policía, ejército, que protegen, que abren la puerta, que escuchan y que ayudan a este tipo de personas violentadas, tanto física como
1: psicológicamente.
0: Entonces, hoy queremos lanzar esa pregunta precisamente con mucha madurez y con mucho respeto también ante las personas que de pronto hayan sido víctimas de violencia o de abuso sexual, para que participen, porque pues también es importante saber, como decíamos, se visibilizan algunos casos, otros no se sabe, no los denuncian las personas.
1: Sí, y no, yo sé que tal vez genera el miedo de, es que si yo digo va a salir en redes sociales y voy a salir y no siempre sucede, son casos muy puntuales, porque usted se imagina alguno de los casos, los feminicidios en grado de tentativa, son 14 los que van durante lo que corre del año, los feminicidios consumados son 9 y los homicidios en valoración son 2. Y los municipios afectados a nivel de Colombia son 11. Entonces, si usted se pone a revisar, pues no son noticias que salgan todo el tiempo, son noticias que sí nos generan esa, como esas emociones, pero no todo va a salir al aire, digámoslo así. Entonces, queremos hacerle la pregunta a todos ustedes, ¿por qué creen que hay tantas víctimas que no se atreven a denunciar? ¿Por qué creen que hay tanta gente que lleva este dolor en silencio? ¿Será por miedo a ser criticadas, por vergüenza, por amenazas, o porque sienten que nadie los va a proteger? Queremos escucharlos. 318-828-0544.
0: Envíen sus notas de voz. Ya venimos con los oyentes y sus opiniones al WhatsApp. Recuerden, solo notas de voz. Y bueno, de pronto, si ustedes quieren decir mucho, resúmanlo para que no sea tan larga su nota de voz, tan extensa, y así poder oír a más oyentes. La pregunta de hoy: ¿por qué cree que tantas víctimas no se atreven a denunciar? Estamos hablando de violencia o de abuso sexual. ¿Será por miedo a no ser creídas, o por vergüenza, por amenazas, o porque sienten que nadie las va a proteger? Así como lo acabamos de decir, esa es la pregunta, tema del día para hoy.

Son las 7:53 minutos, ya venimos con la participación de los oyentes, el tema del día para hoy, ya venimos también con clasificados, sección de cumpleaños y noticias de interés para todos ustedes. Aquí está Camilo Sesto, el artista español, Melina, se llama esta canción, Bésame en la mañana.

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0: Es una versión en vivo de Thalía, se llama Equivocada esta canción, 8 minutos, Bésame te enamora, saludos y bienvenidos oyentes que acaban de llegar a esta hora, que acaban de encender su radio, llegan a la oficina, centros comerciales, consultorios, oficinas, en talleres, fábricas, bueno, todos los que acabaron de ingresar a las 8 a trabajar y que lo primero que hacen, Aleja, es poner los 104.7, así que bienvenidos.
1: Y es que no hay excusa para que usted, desde donde quiera que esté, nos escuche, ¿no? Tenemos muchas alternativas para escucharnos. Sí. Desde la web nos pueden escuchar, ¿dónde, Alex?
0: www.besame.fm, la página oficial de Bésame Radio Colombia. Además de podernos escuchar ahí, Aleja, hay unas noticias buenísimas. A ustedes que les encantan los chismecitos de farándula y saber qué hacen los artistas, todo está en la página oficial. También en la aplicación.
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0: 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O en su radio, como tradicionalmente lo hacen, en los 104.7. Bueno, para los que acaban de llegar, oyentes, vamos a ponerlos en contexto del tema de hoy. Y es que las últimas noticias, más temprano les contábamos a los oyentes, Aleja, sí, o les hablábamos sobre una noticia que, indigna.
1: Genera muchas emociones, ¿sabes?
0: Sí.
1: Y son cosas que uno dice, es imposible que un hombre de 27 años, que tiene toda una vida por delante, uh-huh, que incluso está empezando a tener claro gran parte de su vida, que tiene pues de pronto muchos sueños y muchas aspiraciones, llegue a cometer un acto tan deplorable, triste, preocupante. Entra a jugar todo lo que es la salud mental. Es que son muchas cosas que entran a verse en este caso. Y es cómo un hombre va a abusar de una mujer de 70 años.
0: Increíble. Y es que esta noticia es la segunda noticia, porque antes conocíamos otra. O sea, en menos de una semana, Aleja.
1: Sí, señor.
0: Dos casos en dos lugares diferentes, pero es el mismo caso. En Nariño fue que ocurrió el primer caso.
1: Sí, señor.
0: En Nariño, y donde lamentablemente la víctima de esta violación falleció.
1: Sí.
0: Y el otro caso fue aquí en Santander.
1: Sí, señor, en San Vicente de Chucurí. La señora salió a caminar como normalmente lo hacía, una caminata de madrugada. El caso ocurrió este lunes 5 de octubre en la zona rural de San Vicente, la vía que conduce entre el batallón Luciano de Ullar, la adulta mayor fue trasladada a un centro asistencial para recibir valoración médica. Tras los hechos, las autoridades realizaron un consejo extraordinario de seguridad, pues en ese momento anunciaron que avanzaba el trámite para obtener la orden de captura, que hoy es efectiva por parte de los policías y pues personal del batallón. La Secretaría de Mujer y Equidad de Género de Santander ofreció apoyo institucional a la víctima y a su familia.
0: Mire, y hablando de este tema, precisamente es nuestra pregunta tema del día para que ustedes participen. Pues la violencia y el abuso sexual son realidades que muchas personas viven en silencio.
1: Sí, señor.
0: Por eso queremos preguntar, Aleja.
1: ¿Por qué cree usted que tantas víctimas no se atreven a denunciar? ¿Será por miedo a ser criticadas, por vergüenza o incluso amenazas por parte de sus violadores o agresores? Queremos saber qué es lo que ustedes opinan. Incluso si tal vez creen que la gente no denuncia por miedo a que nadie los proteja o sus denuncias no sean tomadas en cuenta.
0: Opinen ya mismo. 318-828-0544 es nuestro tema del día en Bésame en la Mañana. Por acá ya tenemos reacciones de los oyentes, opiniones a través de nuestro WhatsApp. Hola, hola, Bésame, buenos días.
2: Bueno, Jotica, ¿cómo este Alex? ¿Cómo le va? Y la niña que está ahí. Listo, para opinar, Alejita, el tema. Ajá. Mire, yo fui violada. Tenía yo 7 años por mi papá y no le hicieron nada. Él me violó, yo porque tengo rabia de los violadores. Yo tenía 7 años y él me violó. Mi mamá era cieguita y el viejo venía aquí a la casa y me violó. Pero bueno, hay que perdonar. Eso no se lo olvida uno hasta que se muera. Pero yo odio los violadores. Gracias, Margarita, te pie cuesta.
0: No, terrible caso el de Margarita.
1: Sí.
0: Terrible. 8:13 minutos. Robinson, buenos días.
3: ¿Qué pasó, Alex? Alejita Sánchez, buenos días.
1: Buenos días.
3: Villa, como siempre, territorio Bésame. Para participar sobre el tema del día. Alex y Alejita, lo que pasa es que la gente normalmente siempre calla eso porque pues normalmente aquí en nuestro país no se defiende mucho a la persona que es abusada sexualmente y se les da miedo denunciar precisamente porque no tienen un tipo de protección. Hoy en día cogen a una persona que maltrate, viole a alguna persona y por cualquier bobada lo sueltan y queda ahí, entonces la persona le da miedo, miedo y vergüenza, ¿sí? Yo siempre he dicho que eso va de parte del gobierno. El gobierno debería implementar penas más duras para que las personas no se queden calladas y puedan denunciar ese tipo de casos y sentirse seguros para que eso pueda disminuir en el país.
0: Muchas gracias, Robinson Carvajalino. Muchas gracias por su opinión. Y toca un tema muy importante, Robinson, y es si las penas son más duras, muy seguramente esto también podría disminuir estos casos, porque claro, hay casos donde la persona a que agrede o el violador estuvo preso, pero sale nuevamente, sí, obtiene su libertad y vuelve a hacer lo mismo.
1: Sí, y eso son cosas que se viven muy, muy, muy, digámoslo así, recurrentemente, cuando no se llevan los debidos procesos o no son bien acompañados por parte de un abogado. Sabemos que todo va por términos, ¿no? Uh-huh. Incluso hasta cómo se efectúa la denuncia, el momento de la persona que toma la denuncia, en la condición que usted llegue. Normalmente estos casos tienen que ser pasados y valorados por medicina legal. Entonces, lo primero que usted debe hacer cuando va a colocar una denuncia por un acceso carnal violento es dirigirse a la fiscalía, ¿sí? Después de que usted coloca la denuncia ante la fiscalía o la comisaría de familia, dependiendo de lo que sea la agresión, usted va a ir a medicina legal, a que medicina legal pues lo revise, lo examine, uh-huh, y dé un dictamen. Con ese dictamen usted debe regresar nuevamente a la fiscalía, entregar toda su documentación y buscar un abogado para que empiece a tramitar todo esto. La idea, ¿cuál es? De que usted haga todo este trámite con la mayor rapidez posible. Hace un tiempo acompañábamos un caso de una niña que había sido accedida, digo una niña pues porque era una adolescente, nosotros acompañamos el caso y la activamos, la alerta fue por parte de la línea Púrpura, Alex. Entonces uno llama a la línea, uno dice, bueno, expone la situación, ellos te toman toda la información y te llevan al hospital o a la clínica más cercana a que te den valoración, ¿sí? Cuando es por sustancias alucinógenas, cuando es de que usted está bajo efectos del alcohol o situaciones que estén como relacionadas, digámoslo así, con fiesta, te bajan de una vez al hospital, te revisan, te estabilizan, te revisan, toman dictamen e igual cuando vas a colocar la historia clínica y todo, vas a la fiscalía, colocas toda la denuncia ante la fiscalía y vuelven y te remiten a medicina legal. Medicina legal es sumamente importante en todo este proceso de una denuncia cuando hay acceso carnal violento, porque ellos son los que dan a realidad el dictamen. Te sacan, uno dice, no, el morado ya se fue, eso fue hace 15 días, el morado, uh-huh, ya pasó. No, quedan hematomas subcutáneas que ellos al revisarte pues hacen todo el proceso para mirar cómo fueron las lesiones, heridas y demás.
0: Pero lo bueno es que lo hagan en el menor tiempo posible.
1: Claro.
0: Después de la agresión. ¿Qué dicen por acá más oyentes? Hola, Bésame.
4: Hola, buenos días. No, yo creo que sí, sí, sí hay denuncias. Lo que pasa es que no todas las denuncias son noticias. Y no porque no sean casos más importantes o este más importante, no todos los casos son iguales, solo que hay unos más aberrantes, sí, que señora, otros, sí, como en este caso de la señora. Cada caso nos está sorprendiendo más. Entonces, esos casos sí llegan a ser noticia nacional, inclusive fuera de nuestro país también. Entonces, sí, sí hay denuncias. Pero como se dice, una más del montón, la pobre señora fue golpeada, el pobre niño fue abusado, pero estos ya son casos aberrantes.
0: Muchas gracias por participar. 8:18 minutos, ya venimos con clasificados. Si ustedes venden, arriendan, compran, ya mismo envíen su nota de voz, 318-828-0544. Bueno, llegamos con el artista de la semana, que justamente anoche Aleja estuvo en el Movistar Arena, en su parada en Bogotá, presentándose a sus 83 años, Rafael.
1: Dios,
0: ¿cómo le parece?
1: ¿Ah? Esa edad ya es porque uno esté jubilado, relajadito. Exacto. Disfrutando de todo el dinerito que le ingresa de las canciones.
0: Así. Ay, es, no. Pues, pero mire, Rafael, pero no, prefiere compartir.
1: Él decidió seguir facturando. Uh-huh. Mira, uno a esa edad, ¿qué hará con tanto dinero?
0: No, ya ese dinero ya le queda a los herederos.
1: A la generación posterior.
0: Sí, sí.
1: Porque ya uno...
0: Pero ¿qué? También, mire, sabe que a mí me parece muy emocionante. ¿Qué? Ir a un concierto de un artista a esa edad, o sea... Uf.
1: Es que uno no sabe si puede ser el último.
0: Y no, tampoco. Oiga, no, tampoco.
1: Ay, necesitaba sacarte una risa.
0: No, yo no iba a decir eso. Yo no quería decir eso, yo no me refería a eso, Alejandra. Mi comentario va a qué emoción ver a un artista a esa edad interpretando la música todavía, ir a un concierto. Entonces, bonito que estos artistas, que como usted dice, podrían estar disfrutando de su descanso, de su jubilación, sí, ellos prefieren seguir compartiendo la música con sus fanáticos. 8:20 minutos, aquí está el artista de la semana, que ojalá no sea su última presentación.
1: Que sean muchísimas más. No lo tomen a mal, mis queridos.
0: No, no porque... se tomen fotos con Alejandra.
1: No, es con Javier León.
0: Ah, lo era.
1: Es Javier. Javier es el pipe bueno de Tomica.
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0: Grupo Éxito, Ricardo Arjona y Grupo Firme. 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

0: Andar conmigo se llama esta canción, es Julieta Venegas. Qué buena canción, llegan los clasificados en Bésame.
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0: Bueno, si ustedes compran, arriendan la casa, el apartamento, una habitación, venden la bicicleta, ofrecen empleo en su fábrica, en su taller, ya mismo, esta es la oportunidad para que ustedes participen de los clasificados en Bésame en la mañana.
2: A través del WhatsApp 818-318-0544, 318-0544. Por acá llega el clasificado de se necesita asesor de seguros exequiales con o sin experiencia y supervisor de venta de seguros exequiales, preferiblemente con experiencia, básico más comisiones. Enviar su hoja de vida al 310-295-7453. 310-295-5473.
0: Mire, por acá dice, están buscando servicio doméstico para parcela en anillo vial. Horas de la mañana, hoja de vida, la pueden enviar vía WhatsApp al 317-461-2692. 317-461-2692.
2: Más clasificados, se necesita asesor con experiencia en atención en perfumería. Mayor información a empleos@perfumes69.com. empleos@perfumes69.com.
0: Mire, por acá están vendiendo un negocio de comidas rápidas en el barrio Mutis, Aleja. Mire, un oyente dice, estoy vendiendo este negocio de comidas rápidas. Las personas interesadas en tener más información sobre este negocio se pueden comunicar al 316-704-0373. 316-704-0373, venden negocio de comidas rápidas en el barrio Mutis.
2: Se arrienda segundo piso, un apartamento, dos habitaciones, dos baños, cocina, sala comedor, barrio Los Cedros en Piedecuesta. Solo WhatsApp al 311-236-3060. 311-236-3060.
0: ¿Qué nos dicen por acá? Hola, Bésame.
3: Buenos días, Bésame. Desde aquí de Suratoque, bajo de Florida Blanca, es territorio Bésame. Yo he llamado a ese número de donde necesitan doméstica en parcela y nunca responden.
0: Bueno, es que aquí dice que es WhatsApp, ¿no? Entonces, para que no llamen, escriban y muy seguramente ahí les van a responder. Es vía WhatsApp. Hola, Bésame.
4: Jotica, muy buenos días. Jotica, mire, colabóreme con un pequeño clasificado. Estoy dando en adopción gaticos para la gente que quiera tener más como mascota un gatico. Me hace el favor y se comunican conmigo. Estoy dándolos en adopción al teléfono 318-029-2185. Muchísimas gracias, Jotica, que pase un buen día.
0: Gaticos, mire, los que sí, quieran, señor. Gaticos.
2: Por acá tenemos otro clasificado, pero esto cuenta ya como servicio social. Uh-huh. Se necesita sangre para la señora Janet Gómez Rueda. Se necesita sangre para la señora Janet Gómez Rueda. Les reitero el nombre, se necesita sangre para la señora Janet Gómez Rueda. Usted puede acercarse al punto de la calle 48-3225 en cabecera, a la sede también de la Foscal en el piso 2 y también en el centro comercial de La Cuesta. Si desea más información, si desea donar a nombre de Janet Gómez Rueda, lo puede hacer a nombre de ella. Ya le pasamos más información a través del WhatsApp de Bésame o se puede estar comunicando al 315-874-0641. 315-874-0641. Se necesita sangre con urgencia para un procedimiento a nombre de la señora Janet Gómez Rueda.
0: Bueno, mucha atención, dice por acá, vendo Renault Kwid Outsider personalizado full equipo. Documentos al día, es color rojo y la placa es de Girón. Si ustedes están interesados en comprar este vehículo o más información, 315-949-9300. 315-949-9300.
2: más clasificados a esta hora por acá. Vivero Bosque y Artesanías necesita auxiliar de punto de pago con experiencia en manejo de caja. Mayor información, si usted quiere aplicar, por favor, acérquese a la calle 36, número 1258, calle 36, número 1258, Vivero y Artesanías, El Bosque, donde allí pues necesitan auxiliar de caja, necesitan persona que sepa manejo de ciertos procesos, o sea, que haya sido cajero, que haya tenido pues esa experiencia.
0: Bueno, por acá dice, se vende moto Gixxer FI 150 modelo 2023 en buen estado, papeles hasta abril del 2027. Los interesados en comprar esta moto se pueden comunicar al 318-574-0479. 318-674-0479. Lo voy a repetir. 318-674-0479. Para los interesados, ahí pueden llamar. Son los clasificados en Bésame. Ya venimos con el tema del día, noticias de interés, aquí en Bésame en la mañana.
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0: Roberto Carlos, amigo 856. 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Son las 8:57 minutos.
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1: Son las 9:14 minutos, Bésame en la mañana de este jueves y ya muy cerquita al fin de semana.
2: Sí, señor.
1: Y algo que extrañábamos muchísimo, Aleja, eran los festivos.
2: Ay.
1: Septiembre no nos trajo festivos y nos puso a trabajar todos los días.
2: Sí.
1: Y entonces ya anhelábamos un lunes festivo, así que este fin de semana es para disfrutar en familia, un paseíto. Oiga, hay ferias en Lebrija.
2: Sí, señor.
1: Un
2: va a estar
1: plan, ¿no?
2: Uy, va a estar Fabián Corrales.
1: Oiga, ¿usted que le gusta tanto el vallenato? Mire,
2: sí, señor.
1: Allá la veo bailando. Con su bota llena de jugo de mora.
2: Y fuera de chiste, toca jugo de mora porque no podemos ingerir licor.
1: ¿No?
2: No.
1: ¿Está trabajando? ¿Horario laboral o qué?
2: No puedo ingerir licor.
1: Ah, no. Mire, no, eso está muy bien.
2: Sí, ya dejamos.
1: Fiesta esa zanahoria.
2: Sí. Hoy en día toca solo electrolit y agua.
1: Ah. Puro electrolit.
2: Sí, toca electrolit para aguantar el ritmo.
1: Para estar bien,
2: estar bien hidratados
1: y poder aguantar la rumba.
2: Para aguantar el ritmo de la noche, electrolit y agüita. Eso ya nada de ni whisky, no, nada de eso.
1: Nada,
2: no,
1: cero
2: ningún
1: alcohol.
2: Tipo, ningún
1: por
2: tipo
1: favor.
2: De destilado de los dioses que a uno lo está pegando.
1: No,
2: nada.
1: No,
2: de eso.
1: Eso no sirve.
2: Nada.
1: Ya cambiamos.
2: Ya, nos regeneramos.
1: Bueno, hoy tenemos un tema, Aleja, porque más temprano hablábamos de noticias que ocurren en nuestro país y hay dos noticias muy pegaditas en menos de una semana. Dos noticias que la verdad nos dejan bastante tristes, que ocurran hechos como estos de abuso, sí, de violencia y de abuso sexual, y en este caso fue con personas adultas mayores.
2: Sí, señor, desde Nariño la semana pasada estaban con reporte de una mujer que había fallecido, uh-huh, y que había sido encontrada desnuda con signos de un abuso carnal. La persona a hoy no ha sido capturada, lo están buscando todavía.
1: Sí.
2: Y el lunes en Santander, exactamente en San Vicente de Chucurí, se presentó un acceso carnal violento con una persona de 70 años, mayor de 70
1: terrible.
2: Años. El acceso, uh-huh, lo cometió un hombre de 28, en el cual pues apenas se reporta la situación, se emite una alerta y el hombre es capturado por parte de la policía y el ejército. El hombre ya está bajo custodia de la policía y se inicia pues todo el proceso que conlleva una situación de estas. Entonces, hoy queremos preguntarles a todos ustedes por qué creen que la gente no está denunciando o qué es lo que sucede, porque muchas veces vemos a las esposas o incluso a los esposos. Hoy en día por parte y parte,
1: sí,
2: no nos podemos,
1: claro,
2: ir solo por
1: hombres
2: un género,
1: o mujeres.
2: Sino no, nos vamos a la parte como central, ¿sí? Entre hombres y mujeres pues se está presentando todo lo que es maltrato físico, psicológico, maltrato vicario, porque en muchas familias, en muchos hogares, la mujer es la que trabaja,
1: sí,
2: y el hombre es el que está en casa.
1: Uh-huh.
2: En muchos hogares se está presentando,
1: sí,
2: esto. Pues queremos saber por qué creen ustedes que de pronto la violencia no se denuncia. Si usted como vecino, como vecina, ve que de pronto el señor llega tomado, le alza la mano a su esposa, a sus hijos, usted ha hablado de pronto con su vecina en algún momento, le ha dicho, oiga vecina, qué pena, mire, qué tal cosa, mire, denuncie, o incluso cuando está en medio de las agresiones, usted de los que llama a la policía, hace parte de estas denuncias, o usted dice, no, eso no es problema mío. Queremos escucharlos y también queremos saber por qué cree que la gente no está denunciando, por miedo, por vergüenza, ¿qué sienten? ¿Será que no se sienten protegidos? ¿O qué es lo que está sucediendo?
1: Bueno, opinen ya mismo, por acá tenemos participación de los oyentes a través de nuestro WhatsApp 318-828-0544. Alex, buenos días.
3: Hola, muy buenos días, Alex y Aleja. Pues realmente es por mí y porque no les creen. Se ve mucho en cuando se separan los matrimonios, cuando rompen ya relación, están tan embobados de la pareja que no les creen a los hijos, y eso es fatal, fatal, fatal. Entonces eso es lo que pasa, se emboban mucho y no creen, y ahí es donde vienen las consecuencias. Entonces pues no, pena de muerte, y primero que todo meter una cascada, segundo que todo mochale ese bicho, y tercero que todo pena de muerte. Uy, no, eso es lo peor del mundo. ¿Cómo van a hacer una cosa de esas? Un abracito.
1: Muchas gracias a Alex. Maruchita, buenos días.
4: Buenos días a todos, de bésame, bonita sintonía. Por el caso hoy, de verdad, hasta que no haya una justicia severa, cadena perpetua, para esos casos de violación, pedofilia, todo ese proceso. Todo nomás el caso de la niña Juliana, por el violador ese.
1: Uy, sí, terrible.
4: Rafael Noriega. Uribe Noriega. Eso, lo peor. Un peligro para la sociedad y para los niños. Para todos. Violadores, cadenas perpetuas, no se merecen más.
1: Muchas gracias, Maruchita, por su opinión con el tema del día. Más oyentes enviando saluditos también por acá. Ya vengo con ronda de saludos. Tema del día a esta hora. María Mercedes, buenos días.
5: Buenos días, Alecito. Lejita, bendiciones, un abrazo pijao, los estoy saludando desde la tierra firme, la más linda de Colombia, el Tolima, Ibagué.
1: Saludos.
5: Desde por acá, un abrazo, y que Dios quiera que esta noche le ganemos a Nacional, que así va a ser. Tolima es el papá de Nacional. Y vamos a ver si se puede, si dejan entrar hinchas, nos vamos ahorita, pero estamos esperando porque como allá es complicado, aunque nosotros siempre que hemos ido no ha habido problema con un, nosotros nos portamos bien en todas partes, inclusive Ibagué, la tierra firme, que nunca se ha habido problemas, y que Dios quiera que ganemos y así va a ser. Y respecto al tema, pues esos degenerados, hay que decirle degenerados, porque son unos degenerados que deben ir a la cárcel y allá la van a pagar bien carita. No, no, no, Dios mío. Y acá, pues, muchas veces no denuncia por miedo, ¿no? Y porque la justicia es complicada en este país. Buen día, un abracito, pijao. Los quiero mucho. Desde Ibagué, tierra firme.
1: Buenos tierra saluditos.
5: Humilde, tierra de paz.
1: Bueno, María Mercedes, nos trae un recuerdito cuando regrese a Piedecuesta, nos trae algo de Ibagué.
2: Por favor y gracias.
1: Aquí está Orlando, buenos días.
6: Alex, para participar en el tema de hoy, qué pena, disculpe.
1: Tranquilo, tome agüita.
6: Lo que pasa es que la gente a veces va y denuncian a la fiscalía y el victimario, el miserable victimario, en retaliación, busca a la persona y más de apostas la asesina de manera hasta muy violenta. Entonces, por eso la gente deja esas cosas así, porque el temor de que,
1: por miedo,
6: de cómo va a tomar el antisocial ese comportamiento normal de irlo a denunciar a la fiscalía. Entonces la gente se abstienen de eso para evitar agravar más la situación, que esos casos se han visto, ¿sí? Ahí salen las noticias, el tipo llegó y la asesinó porque él había advertido que si la denunciaba iba y la cuchillaba, por decir. Entonces eso sucede a veces, ¿sí? Y además no hay justicia en este país. ¿Sí? No hay justicia, ¿qué podemos hacer?
1: Orlando, muchas gracias. Aura, buenos días.
7: Hola, Lecito, buenos días. Sí, yo creo que es por miedo, porque yo tuve una amiga que le pasó eso y era el papá.
1: Uy,
7: pero el
1: horrible.
7: Papá la amenazaba que mataba a la mamá.
1: Uy, yo le dije, no, Dios mío.
7: Pues si la mata, la mata, y vamos a mirar a ver. Y yo tengo una amiga en la policía y fuimos y lo anunciamos y lo cogieron preso. Sin embargo, el tipo amenazaba a la china que la iba a mandar no sé qué, que para allí, que para allá. Pero a veces es por miedo. 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
1: Muchas gracias, Aura. Hugo Alberto, también quiero opinar.

0: desvivir a alguien, no hacerlo mejor, ¿sí?
1: Sí.
0: Porque pues igual no es que tengamos la potestad de quitarle la vida a otra persona. Pero sí, una castración química sería una buena opción, ya que pues la persona siempre va a tener como, digámoslo así, su raya en la cabeza. Sí. Siempre va a tener su problema mental.
1: Ajá.
0: Y pues al tener de pronto un mal pensamiento y no tener cómo llevar a cabo pues el acceso, pues puede ser una de las opciones.
1: Una solución.
0: Que hay muchas formas de maltrato y violencia, sí. Pues hay que empezar a mirar cómo se puede, digamos, hacer que la justicia cumpla su función de manera
1: y sobre todo y en estos casos, sí.
0: Y sobre todo pues en estas situaciones.
1: ¿Qué dice Carmen? Hola, buenos días.
2: Hola, Alecito, Aleja, muy buenos días, Dios los bendiga. Sí, yo vi esa noticia ayer, me pareció terrible, lloré de la impotencia, de verdad, de saber que hay personas tan malas, tan sádicas, tan depravadas, que no tienen temor de Dios. ¿Cómo hacen una cosa de esas? Eso se merecen el peor castigo, Alex, porque no, eso no se hace. Pobrecitos esos hijos, la familia, ver a su mamita en ese estado, eso parte el alma, parte el corazón, y todas esas cosas que pasan a raíz de todas las violaciones, de todo ese maltrato.
0: Sí,
2: no es justo, no es justo, de verdad que deberían de darles cadena perpetua a todas esas personas tan malas que hay. No, Alecita, esto deprime, esto de verdad que encoge el corazón. Desde el poblado territorio, pésame.
1: Gracias a Carmen, que también opina. 9:25 a.m. Estamos en Bésame en la Mañana y llegamos con el artista de la hora, el artista de la semana, y cada hora escuchamos una canción. Y justamente ya tenemos en redes sociales imágenes de lo que fue anoche el concierto de Rafael
0: en Bogotá.
1: En el Movistar Arena, en la parada que hace en Latinoamérica. Va para Chile y después va para Argentina.
0: Se veía súper lindo con su cabellito, así todo arregladito.
1: Él siempre impecable. Sí, siempre impecable.
0: Y su chaqueta brillante, pero no ese brillante, chinchoso, no, sino ese brillante como delicadito, tierno. No, me encantó.
1: Rafael siempre impecable en sus presentaciones.
0: ¿Quieres saber cómo estaba vestido, cómo se veía? Pues bueno, váyanse de una vez a las redes sociales de Bésame 104.7.
1: Bésame Bucaramanga en Instagram, así nos pueden buscar. Aquí está el artista de la semana.
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0: Qué buena canción de Shakira a esta hora. ¿Qué pasó, Ale? 9:39 minutos. Ay, Aleja, no me vayas a hacer reír porque nos toca salir del aire.
1: Pero, ¿sabes qué? Me gusta este Shakira. Horario. Porque nos reímos más bueno. La pasamos rico.
0: Pero terminamos con dolor de estómago.
1: Pero bueno, terminamos con dolor de estómago porque estamos disfrutando en la vida, estamos disfrutando cada situación, cada momento que nos ofrece Papito Dios. Y eso es lo bonito de la vida, ¿no? Ir sonriendo, ir regalando sonrisas, ir generando sonrisas y disfrutando de verdad cada momento.
0: Hace pocos días fue el Día de la Sonrisa, ¿sabía?
1: Sí.
0: Hace pocos días era el Día de la Sonrisa y hablábamos de eso, que qué chévere es cuando uno llega a un lugar y lo recibe con una cara sonriente, sí. O lo despiden a uno sonriente, uno se va contento de ese lugar.
1: Se va recargado.
0: Sí, claro, pero cuando llega uno a un lugar y lo reciben así con cara de revólver, uy, no.
1: Y uno dice, ¿y uno qué hace aquí, manito?
0: Uno como que ya no quiere entrar.
1: ¿Sabe qué genera muchas sonrisas y mucha felicidad? ¿Qué? Y experiencias y
0: planchar. Y le digo si sí o no.
1: La comida.
0: La comida a mí siempre me...
1: Pues bueno, ¿cómo le parece?
0: Me alegra.
1: Usted sabe que hay festival de la empanada, festival de la hamburguesa, festival del perro, festival
0: del
1: mute, sushi.
0: La lechona.
1: Del mute, el lechona fest, que es esto, el último fin de semana de agosto.
0: Ajá.
1: Pues, oiga, le cuento que ahora viene a comer salchipapas al Parque de los Sueños.
0: ¡Qué delicia!
1: Viene el Salchipapa Fest en octubre del 2026.
0: ¿Dónde? Yo quiero ir,
1: ¿sabes? Bueno, pues será en el Parque de los Sueños y la capital santanderiana. Mes a mes fortalece su oferta culinaria que va más allá de los restaurantes tradicionales y se toma el espacio público. Empresarios del sector, promotores y organizadores del evento masivo le siguen apostando al festival gastronómico, un formato que ya se ha convertido en tradición en la ciudad y que convoca a miles de personas alrededor de un plato o producto. Si es bien que en los últimos años la ciudad ha vibrado con festivales, mira lo que hablábamos, lechona, empanada, cerveza, ahora viene el turno de los platos de las comidas rápidas. Pues así será esta versión, desde las papas más clásicas, que sea la francesa y salchicha, hasta las propuestas más arriesgadas con toques gourmet, salsas, carnes y demás ingredientes.
0: Qué
1: incluso
0: rico.
1: Fusiones locales. El Salchipapa Fest se realizará desde el viernes 16, sábado 17 y domingo 18 de octubre en el Parque de los Sueños en Ciudadela Real de Minas. La organización confirmó que serán 20 marcas a las que representarán sus propuestas, en cada una con el sello y la identidad de cada restaurante. Aunque el listado oficial de participantes aún no se ha revelado, pues se espera que el precio de todas las salchipapas que podamos probar en ese día sea de 23,000 pesos.
0: Uy, qué
1: ¿cómo
0: rico.
1: ¿Lo ves? ¿Caro? ¿Económico?
0: No, pues si está, o sea, si es un platico generoso, está bien.
1: Pues bueno, vamos a ver. O sea,
0: eso depende de la cantidad.
1: Toca esperar el viernes para ir a ver, aliste sus 23,000 pesitos.
0: Por ahora voy a ahorrarme 23.
1: Podemos, pero tú estás en vacaciones. Pero nos podemos encontrar.
0: Claro, no, ya, ese día ya he entrado.
1: ¿Ya?
0: Claro.
1: Ah, bueno, entonces.
0: Sí, ese día ya he entrado porque yo regreso el 22.
1: Por eso
0: ¿y arranca el 23?
1: No, el 16.
0: Ay, sí, entonces sí, estoy en vacaciones.
1: Pues nos podemos encontrar el sábado, yo compro una, tú compras otra y compartimos. No solamente vamos a poder encontrar papas en cualquier presentación, sino también vamos a encontrar postres, bebidas y artesanías. Y pues van a haber muchos restaurantes. El primer restaurante al revés de Bucaramanga, una atracción experiencial e instagramiable, donde todo está de cabeza. Así que, pues nada, les hacemos la invitación para que se organicen. Nos vemos allá. Recuerden que cualquier papa que usted vaya a consumir ese día está en 23,000 pesos en cualquiera de los restaurantes. Son más de 20 restaurantes y será desde el viernes 16, sábado 17 y domingo 18 de octubre en el Parque de los Sueños, ahí en Real de Minas.
0: Bueno, y también les quiero contar, Aleja y oyentes de Bésame Radio, que mañana es viernes, sí, mañana y el sábado voy a estar acompañando un grupo muy especial del Colegio Tecnológico Damaso Zapata. ¿Y por qué digo que muy especial? Porque voy a estar en una celebración de los 50 años, están celebrando esta promoción. O sea, son los estudiantes, Aleja, escuche muy bien, sí, que se graduaron en 1976.
1: Imagínate.
0: Y desde ese entonces han tenido encuentros cada 3, cada 5 años. Cada vez que pueden y tienen la oportunidad de reunirse, lo hacen. Y en esta ocasión van a celebrar su 50 años, o sea, Encuentro de Oro, se llama este encuentro que van a tener los estudiantes que se graduaron en 1976 en el Colegio Damaso Zapata, en el Tecnológico Damaso Zapata. Así que un saludo muy especial para Julio Ramón Rodríguez y para todos los compañeros de Julio Ramón, que desde ya están emocionados y preparados para este reencuentro que será mañana y el sábado. Ellos van a tener 2 días de reencuentro, un cóctel en el colegio, eso lo van a hacer mañana, y el sábado un paseo ahí en Campo Alegre, Cajazán. Así
1: qué
0: bonito. Sí, mire, Alex, qué chévere, ¿no?
1: ¿Hace cuánto no se reúne con sus compañeros?
0: Eso lo intentamos hacer, qué lástima que no se dio, lo intentamos hacer muchas veces y a las primeras fueron unas, a la segunda ya fueron otros, pero no los mismos que la primera, y después que en 5 años y no, pero sí hay grupos juiciosos que se siguen reencontrando. No, lo hicimos como 3 veces nomás. ¿Ustedes acostumbran
1: a
0: hacerlo?
1: No, y lo hemos querido hacer con mi grupo, pues con mi grupo de amigas del colegio, todavía nos encontramos, incluso
0: pero no,
1: armamos salidas, pero todo el salón, no,
0: es que nunca, es difícil. ¿Sabe por qué? Porque muchas personas se fueron del país o de la ciudad.
1: Sí.
0: Entonces eso fue lo que de pronto generó que no se dieran las cosas. Pero este grupo sí ha sido muy, muy juicioso, ¿sabe? El de los que celebran mañana su Encuentro de Oro, porque yo he estado ya en varios encuentros con ellos. Ah. Viajan desde el país donde están viviendo, radicados hace muchos años, para venir a esta reunión. Muy chévere. Sí, así que un saludo muy especial para la promoción 1976 en su Encuentro de Oro del Colegio Damaso Zapata, que además son oyentes de Bésame. 9:46 minutos en la mañana, y con estas noticias y con estos chismecitos que les contamos aquí, avanzamos con la música de Andrés Calamaro. ¿Le gusta la música de Calamaro?
1: Me fascina.
0: Bueno, esta canción se llama Loco. Escuche esto tan chévere. Oiga, me gusta porque la banda de Calamaro tiene todos los instrumentos, ¿no?
1: Sí.
0: Trompeta, saxofón, batería. Bueno, tiene de todo.
1: Sí.
0: O si
1: suena,
0: no.
1: Y suena siempre delicioso.
0: Exacto, escuchen esta canción.

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3: Aquí iniciamos con Sentimental de Moderatto. 10, 2 minutos, pop de ayer y pop de hoy en Bésame.

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0: Son las canciones con Charly García, el dinosaurio del rock en español, a esta hora sonando aquí en Bésame. 10 de la mañana, 19 minutos. 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El grupo también lo van a buscar igual. 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
0: Humanos a Marte, Chayanne. 10 de la mañana, 21 minutos. Pop de ayer y pop de hoy en Bésame.

La cantante, actriz, empresaria y bellísima Thalía Amor, la mexicana, se llama esa canción, Pop de ayer y Pop de hoy, en los 104.7. Saludito especial a esta hora para todos los oyentes que nos escuchan en diferentes ciudades en Colombia a través de nuestra página o la aplicación de Bésame, que ustedes la pueden buscar y descargar ya mismo en Play Store o App Store, Bésame Radio FM. Así ustedes pueden buscar la aplicación y nos pueden llevar a todas partes. También saluditos en el exterior, nos escuchan mucho a través de nuestra página y la aplicación en sus radios, los que están aquí más cerca de nuestra ciudad en Bucaramanga, en los 104.7. Bueno, avanzando con la buena música, recordando grandes de la música con el pop de ayer, estrenando éxitos también con el pop de hoy aquí en este espacio. Y recuerden que de 12 a 2, de lunes a viernes, tenemos las inolvidables de Bésame. También muy buenas canciones con todos los artistas de Bésame Radio Bucaramanga 104.7 en esta programación especial. Y este fin de semana, además, con festivo a bordo, ¿no? Este fin de semana trae festivo y además también es el único festivo del mes de octubre. Será el próximo 12, Asunción de la Virgen. Ese es el festivo que tendremos el próximo lunes y tendremos también aquí programación especial para compartir con todos ustedes. Café Quijano se llama esta agrupación, la canción se llama La Lola, después música con Natalia Lafourcade y algo de Fonseca.

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Qué bueno es poder regalar flores en cualquier momento del año, así sea una celebración o no. Un ramo de flores o una sola flor que ustedes regalen, esto genera alegría, tranquilidad. Las flores, la magia de las flores, además que tienen un aroma especial. Te mando flores, se llama esta canción de Fonseca, 10:50 minutos. Que nunca se acabe este bonito detalle de mandar flores, de regalar flores. Bonito detalle, ¿ah? Pipe Bueno, ¿qué más? Se llama esta canción, 10:50 minutos, Bésame, te enamoras.

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1: 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Son las 10 de la mañana, 56 minutos. 10:56.
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0: Qué buena voz, qué canción, la de La Quinta Estación. La voz es de Natalia Jiménez en esta banda española. Y Tu Peor Error es el nombre de esta canción. Canciones, éxitos, pop de ayer y pop de hoy en los 104.7. Saludo para Janet Hernández, que está en el WhatsApp. Para John, que también está por acá conectado. Raquel, saludo para Mariela Rueda. Saludo para Francis, para Carlos, Margarita en pie de cuesta, para Aura, saludo para Wilson Rueda, Ana Victoria, saludito para Magda, para Luisa Villamizar, para Carlitos, Toño, que también está por acá, Kenia, John Gómez, Nairín, saludos para Leo, que va ahí en su amarillito y escuchando Bésame Radio, y para todos los conductores que a esta hora van recorriendo las vías de la ciudad y escuchando Bésame Radio. Por acá está Hugo, Orlando, María Mercedes, Nelson, Alejandra. Saludo para Davy, saludo para Hernando. Por acá también está Elkin. Saludos para Julio, que también nos está levantando la mano aquí. Dice, hola Alex, buenos días. Del artista de la semana, se llama Cierro Mis Ojos, de Rafael. Gracias, si me puede complacer, en San Francisco, territorio Bésame. Saludo para Patti, que también está por acá. Hola, mi Patti. Un besito para Patti, que está ahí conectada con Bésame Radio a esta hora. Y desde muy temprano he visto a Patti activa en el WhatsApp de Bésame, en el 318-828-0544. Aquí está el beso para Patti. Ahí está su beso, Pati. Saludo para Sergio Fuentes, que dice, para mí, hola Sergio, saludos. Y para todos los oyentes que nos están escuchando a esta hora, pero que no pueden escribir, un saludo especial también. Dice por acá, amigo Alex, Fundación Social Quilates, te saluda, siempre activos. Saludos en la Fundación Social Quilates, conectados también a esta hora. Dice, saludos, profesor Luis Facundo, Centro de Calzado en San Francisco, somos territorio Bésame. ¿Quién más está por acá? Saludos para Brigitte, ella nos escucha desde Bogotá, un saludo. Dice, buenos días Alex. Fabio Bernal, desde la vereda La Puente del municipio de Lebrija. Fabio, saludos también. ¿Qué dice por acá John Ramírez, que nos está saludando a esta hora? Hola, John.
1: Y también Del Piero, que falleció hoy.
0: Sí, vamos a seguir también escuchando música. Falleció, fue ayer, John. Ayer, en horas de la tarde, conocíamos la noticia oficial del fallecimiento de Piero. Dice por acá, saludos desde San Gerardo, en sintonía con la mejor. Bésame, un abrazo y Dios les bendiga. Tavo Mix, saludito, gracias Tavo. Desde aquí, desde la cumbre, Alex, dice Leonardo Rivero, que también está conectado a esta hora de la mañana. Bueno, avanzamos con la música de Bésame y es momento del artista de la semana. Es el gran Rafael de España, artista que anoche se brindó tremendo concierto en el Movistar Arena en Bogotá.
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Es la voz y el romanticismo de Noel Chagris y no veo la hora. 11:32 minutos después de escuchar esta buena canción, el pop de ayer es con Miguel Mateos. Vamos a recordar una buena canción del argentino, se llama Y Sin Pensar. Una buena canción a esta hora, después Luis Fonsi. Y también nos estaban pidiendo algo de Il Divo, así que ya viene una canción de ellos.

Qué voces increíbles la que tienen estos integrantes de Il Divo a esta hora. Regresa a mí, quizás es el éxito más grande de esta agrupación. 11:45 y vamos a viajar al año 2002. Este álbum llamado Revolución de Amor de Maná, y de ahí sacamos una buena canción. Una historia hecha canción, se llama Mariposa Traicionera.

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0: José Vélez sonando a esta hora en Bésame 104.7. Eso es Bucaramanga, 2:02.
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Ahora sí, 2:07 p.m. Bienvenidos. Vamos con una tarde de música, de canciones. Esto es Bésame Bucaramanga 104.7. Mi nombre es Mayra. Ustedes me conocen, la chica del pelo azul. Un placer para ustedes acompañarlos esta tarde. Empecemos con el problema de Ricardo Arjona.

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1: 2 de la tarde con 25. ¿Cómo estamos, querida audiencia de Bésame, la 104.7? Aquí Jason García otra vez en la casa Bésame. Y es que no estoy solo, también tenemos más voces que ustedes yo creo que recordarán, que ya pasaron por acá y marcaron toda su... totalmente toda su presencia. Yo creo la muchacha del pelo azul fue que dijo.
2: La chica del pelo azul.
1: La chica del pelo. No, sí, está bonito, la verdad me gusta. Mayra, bienvenida y bienvenido para todos ustedes que nos están escuchando a través de la 104.7 por todas las partes, por todo lo que viene siendo el área metropolitana acá de Bucaramanga y pues toda su área alrededor, ¿no? Como quien dice.
2: Jason, ¿cómo estás? Estamos en esta tarde de jueves con canciones movidas. Vamos a hacerlo. Jason y yo nos apoderamos de estos micrófonos a oyentes para que se hagan una idea. Se preparen esta tarde porque vamos con canciones movidas, vamos con datos interesantes. Seguimos con el artista de la semana. Si usted no lo sabe, bienvenidísimo a esta su emisora 104.7. Esto es Bésame Bucaramanga. Vamos con el artista de la semana, Rafael. Y que se preparen porque a las 4 de la tarde, Jason, por ahí vamos con datos. Es la semana del pop. Y vamos a prepararnos un especial de pop de ayer, pop de hoy, espectacular. Entonces, saluditos a todos. ¿Con qué vamos a empezar esta tarde movida, tarde de jueves, tarde de primera semana de octubre?
1: Pues yo creería que para empezar, que más que algo caleño, algo de sabor, algo, pues yo diría

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1: Seguimos por aquí en la tarde de hoy, queridos oyentes. Queremos acá, mejor dicho, escucharlo a ustedes, que nos reporten sintonía donde es territorio Bésame en todo el área metropolitana, que nos digan qué están escuchando, les encantan las canciones que están escuchando. Ya saben que pueden reportar la sintonía a través de el WhatsApp Bésame, el 318-828-0544. Vamos a estar escuchándolos aquí junto a Mayra, que estamos, mejor dicho, acá gozándonos con estas canciones y en la tarde de hoy acompañándolos a todos ustedes y a todas ustedes, claro, por supuesto. Mayra me dejó como la duda, la verdad.
2: Señor.
1: Se lo puedo decir, me dejó la duda. ¿Usted por qué es que tiene el pelo azul? ¿Por qué se llama así?
2: Ay, hay oyentes de Bésame que quizás no me conocen en persona, sí. Pero cuando hacemos actividades me gusta que me reconozcan en la calle.
1: Sí.
2: Los que no me conocen, muchísimo gusto, soy Mayra Bello, me dicen así de purísima, de cariño.
1: ¿De cariño?
2: ¿Por qué cariño? Porque uno cuando habla de con cariños, de apodos, no necesita ser tan técnico.
1: Okay.
2: Ay, el chico que mide 10... que mide metro con 10 centímetros. No, no es necesario. No es necesario.
1: Okay.
2: Tengo muchas zonas de mi cabello porque desde hace varios años me gusta pintarme el cabello de color azul. Me encanta ese color, me fascina. A veces tengo un solo cabello, un solo pelito, toda la cabeza llena de color azul. Pero es básicamente eso. Me encanta el color azul, Jason.
1: ¿Te encanta el color azul? Dime, ¿eso fue cerrando una etapa? Cerrando
2: no,
1: una relación.
2: Fíjate que no, solamente un día desperté aburrida y dije, sí, me voy a pintar el pelo y me lo pinté de azul.
1: Ve, pues historias de la... Fíjate que yo tuve esa etapa donde sí, pues me entró la loquera y dije, voy a dejarme crecer el pelo. De hecho, fue un año completo y ahí me decían Rapunzel, pero porque es que tenía el pelo largo, o sea, larguísimo, te lo puedo asegurar. Esa y muchísima más historia, Mayra. Queremos escucharla, queremos saber de ustedes hoy aquí en Bésame, acompañándolo en esta tarde de hoy, hablando de música, hablando de todo lo que ustedes deseen. Ya saben que después de las 5 a las 7 de la noche tenemos la movilidad a través de el WhatsApp Bésame, en Bésame de Regreso. Pues nada, sigamos disfrutando de esto y muchísima más música, queridos oyentes.

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0: 3 de la tarde, 6 minutos, seguimos aquí en estas tardes de Bésame. Estamos disfrutando de mucha música que Morcho me está encantando, todo lo que está sonando, Mayra. También quería por aquí saludar a todos los oyentes que nos están reportando sintonía. Nos dicen Territorio Bésame, La Cumbre, claro que sí. La sintonía desde Real de Minas, desde Bogotá, mire. Vea usted, la casa la está saludando, Mayra. La casa la está extrañando, Mayra.
1: Ay, yo sí extraño Bogotá. Saluditos a Fanny, que nos envían videitos de risa con mucho cariño. Fanny, me encanta que nos estés escuchando a esta hora, que estés escuchando Bésame. ¿Desde dónde estás? ¿En dónde es Territorio Bésame? Bri, que es la que nos escribe desde Bogotá. Saluditos para ti, Luisa Villamizar. A Neila Jaimes, que también nos está escuchando. Elkin Castillo, por supuesto. Oiga, qué voz tan hermosa. ¿Usted ha escuchado a Elkin Castillo en persona?
0: No,
1: ¿en
0: ni
1: vivo?
0: Idea.
1: ¿No?
0: No.
1: Se
0: no,
1: lo
0: no,
1: pierde.
0: No. Sí, sí, sí.
1: Se lo pierde. Gladys, hola, ¿cómo vas, Gladys? Saluditos, Gladys. Saben que nos está reportando sintonía. ¿En dónde es Territorio Bésame?
0: Claro, y es que seguimos aquí en la tarde, Mayra. Y fíjese que ahorita estamos hablando de algo que a mí personalmente me gusta. Pero me gusta desahogarme.
1: ¿Por qué?
0: Porque imagínese que yo quería preguntarle a usted y a todos los oyentes que están hasta ahora conectados con toda la música de Bésame, que si usted ha sufrido una decepción amorosa, Mayra.
1: ¿Nos vamos a poner sentimentales en esta tarde? ¿En
0: estamos serio? A jueves, casi
1: pero
0: viernes.
1: Yo llegué feliz, con pero energía, es que... queriendo el sol, queriendo la
0: no,
1: vida.
0: No, sí, pero es que el día amaneció lloviendo, entonces me puse triste. Entonces,
1: no.
0: Toca hablar de las decepciones. Claro, y es que ustedes, tanto como Mayra, quiero que me cuenten todas estas experiencias que les han pasado a través de el WhatsApp Bésame, 318-828-0544. Ya saben, 318-828-0544. Cuéntenme, ¿cuáles han sido sus decepciones amorosas? ¿Cuáles han sido como esos momentos en donde ustedes se sintieron que, mejor dicho, les arrugaron el corazón, los, mejor dicho, les hicieron, les deshicieron y ustedes quedaron fue como pedacitos de papel? Mayra.
1: Escuchamos sus opiniones, sus experiencias, sus anécdotas a través del 318-828-0544. Oiga, y si usted va a hacerle caso a Jason y a convertir este jueves en un jueves triste de nostalgia, también puede decirnos qué canción dice usted que le recuerda esa decepción amorosa. Y vamos con dedicatorias, con complacencias. Y nos pueden dejar cualquier comentario, historia, anécdota a través del 318-828-0544.
0: Yo no sé qué más decirle, Mayra, porque la verdad yo siento que es que no hay nadie más. Y qué mejor que escuchar No Hay Nadie Más de Sebastián Yatra.

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1: Bésame. 3 de la tarde con 23, Mayra, yo la verdad, sinceramente, yo sigo deprimido. Pero bueno, seguimos aquí escuchando a nuestros queridos oyentes.
2: Ustedes no lo saben, pero Jason lleva desahogándose toda la tarde.
1: Sí, la verdad es que sí. En este momento Mayra está escuchando las penas.
2: Hay gente pero muy bueno. mala en esta vida. Sí. Hay gente que daña corazones bonitos.
1: La verdad es que sí. Por eso queremos también escucharlo a ustedes. Por ejemplo, Fanny, hola, ¿cómo estás? Fanny. Hola.
3: Con mucho cariño, me encanta.
1: Ay, te escucho.
3: Todos los días los escucho con mucho cariño, me encanta la programación de Bésame. Y Santa Bárbara es territorio Bésame.
1: Opa.
3: Uy, no, amigos, con esas tristezas no me quieran ustedes hacer levantar. Estoy aquí descansando después del almuerzo, escuchándolos a ustedes. Yo soy casada, de vuelta y reincidente. ¿Cómo les parece?
1: Ah, no, pero usted y yo nos sentamos a tomarnos un tinto y nos deshagamos toda la tarde, ¿cómo así? Hola, Bésame.
4: Hola, Mayra, buenas tardes.
2: Hola.
4: Reportó la sintonía de pie cuesta. Mi canción que me hace acordar de que soy una amorosa es A Puro Dolor. Así que espero que me complazca, ¿no? Bésame, pie cuesta.
1: Pero, ¿cómo así? O sea, yo soy el que está deprimido, pero luego me sueltan una canción así. Hágame el favor. Hágame el favor. Hágame el favor, muchacha.
5: Bueno, JJ, Aleja. Muy buenas tardes.
1: Mayra, Mayra. Mayra, la del pelito azul.
5: Bueno, les cuento que yo tenía una novia, jefe de enfermera.
1: Sí.
2: Mal.
5: Y yo creía
1: sí, la verdad es que sí.
5: Que por fin Dios me había regalado la mujer que yo necesitaba. Era una relación muy bonita, éramos muy amigos, muy panas. Teníamos mucha conexión,
1: pero
5: tanto personal como íntima.
1: Opa.
5: Yo me enamoré, se lo juro que me enamoré. Ya yo estaba haciendo planes de pedirle matrimonio.
1: Sí.
5: Y resulta y pasa que esta hija de...
1: No.
5: De su bendita madre.
1: Sí, sí, no, bendita.
5: Tenía marido, yo no sabía que el marido era militar.
1: Sí.
5: Y la mejor amiga de ella fue la que me dijo a mí. No sé por qué lo haría, pero fue la que me dijo que me alejara de ella. Que ella a mí no me quería. Que ella...
2: Pero usted le preguntó, cuando ustedes empezaron a salir, usted le preguntó si estaba soltero o no.
1: Que en esa historia hay dos cosas que están mal. Uno, la meterse con una persona de salud, sea hombre o mujer, lo que sea, esas personas mantienen... No, lo siento mucho, pero es que son personas que mantienen en un lugar muchísimo tiempo. Naturalmente son personas infieles. Estamos hablando de 24, 32, tal. Esos son roces que para mí, yo digo, meterse con alguien de la parte de salud es complejo.
2: No me parece.
1: Es complejo. La verdad.
2: Yo llevo en la emisora desde las 5 de la mañana.
1: No, es diferente.
2: Todo el día en el mismo lugar. Y eso no es diferente.
1: Ahora, no. La otra cosa que yo veo que está como raro en esa historia es, si fue la amiga que le dijo, bueno, uno que le tuvo como, pues la verdad, corazón, porque es que vio que lo que estaba haciendo estaba mal la muchacha. Empezando por ahí, Mayra.
2: Ajá.
1: Y terminando, de pronto la muchacha estaba interesada en usted. Usted estaba con la amiga que no era. Pues, en mi opinión. Pero, bueno.
2: No puedo decir nada.
1: Por acá nos dicen que saludos desde Panamá, que tenemos una buena música. Muchísimas gracias. Les gusta escucharnos y un abracito. La verdad, enamorado yo de Panamá. Quisiera ir a conocerlo algún día, ir a darme una vueltica y pues ver qué pasa por ahí. Seguimos escuchando aquí los oyentes. Bésame, hola.
3: Acepto la invitación, Jason. ¿Para cuándo y a qué horas y en dónde? Pero que sea verdad, ¿no?
1: Claro, sí, señor. ¿Cómo así? No, claro. No, desahogamos.
3: No te vuelvas a cruzar por mi camino. Me da pena y lástima de ver.

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Con esto empezamos otra horita aquí en las tardes de Bésame, esta tarde que estaba llena de canciones que nos enamoran, que nos encantan, que nos fascinan. Claro, y pues seguimos con nuestro tema que yo la verdad quisiera compartirle, ¿no? Que las decepciones amorosas a veces como que forman carácter, ¿sabes? Como que forman carácter y pues la verdad a mí me han ayudado para ayudarme a mejorar como persona, como quien dice. Yo he mejorado como persona con esto. Yo he estado, pues, en situaciones de esas que a uno le rompen el corazón, pero no lo suficiente para que uno llegue a decir, no, ya no quiero volver a intentarlo. Sí me quedan ganas de conocer a una nueva persona que de pronto me enamore, que me llene de muchos cariños y abrazos, que me haga revolver el estómago cada vez que lo miro, o la miro, más bien dicho. Nada, seguimos en estas tardes de música que nos enamoran. Seguimos con María de Ricky Martin.

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1: 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Vamos con un especial bacano, diferente, de 4:00 p.m. a 5:00 p.m. Artistas, Bésame. Un especial de música de pop. Pop de ayer, pop de hoy. Artistas, canciones, bandas que usted no me puede decir. Oiga, definitivamente, qué buena forma de pasar un jueves en la tarde. Vamos con un cantante que todos conocemos. Cantante español. Voy con datos que usted definitivamente no sabía y que me va a agradecer. Esto es Bulería y así empieza este especial. Canciones de pop que valen la pena esta tarde de jueves. David Bisbal con Bulería.

0: edición de David Bisbal en esta tarde de jueves, 4 de la tarde con 14 minutos, especial de pop de ayer, pop de hoy. ¿Y por qué pop de ayer? Si usted me puede asegurar que definitivamente estas son canciones que suenan en cualquier momento de la vida. Yo estoy hablando de David Bisbal porque, óigame este dato, estamos celebrando en estos días su aniversario número 20 desde el lanzamiento de estas canciones. Son canciones viejitas, son canciones que valen la pena.
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0: Sí, pero estamos celebrando un aniversario. Nadie cumple 20 años todos los días. Son canciones que tenemos que traer a colación en este momento porque juegan un papel bastante importante. Artista Bésame como David Bisbal sonando a esta hora en Bésame, Amor Eterno, una canción que también nos recuerda hoy, en pleno 2026, que el amor verdadero sí existe y que no me digan lo contrario porque el amor está respirándome en la nuca, Marce.
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0: Esto es Amor Eterno de David Bisbal, un artista Bésame, sonando en especiales pop de ayer, pop de hoy.

0: El aniversario del álbum Premonición. ¿Usted ha escuchado este álbum alguna vez en su vida? Si yo le pongo estas canciones, ¿usted sabe de qué le estoy hablando? Jason, ¿sí o no?
1: Señora, sí, claro. Estamos hablando, mejor dicho, de historia patria, mejor dicho. Usted cogía y lo ponía antes de ir al colegio, si estudiaba en la tarde o si estudiaba en la mañana, mejor dicho. Musiquita para que usted utilizara, lo que dicen por ahí, música para planchar, ¿no?
0: No, David Bisbal no es para planchar.
1: ¿Para planchar?
0: Me parece que es más que todo como para una tarde de tinto, una tarde de chicas.
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0: Es que esto no suena para planchar. Por ejemplo, la de el Mundial 2010.
1: Ah, uff.
0: Esa es de David Bisbal. Usted no me puede decir que usted escucha David Bisbal. No, pero es que ese es el tipo de música que canta David Bisbal. Es que David Bisbal no canta baladas.
1: Lo que pasa es que a mí me encanta cuando él coge y toma sentimiento en su música. Por lo menos la del Mundial a mí me gusta porque fue de las primeras innovadoras después de que pues Shakira como tal dejara la vara tan alta y demás con esas intervenciones que tuvo. David Bisbal, la verdad, con esa canción del Mundial la rompió. Sinceramente, la rompió. La supo hacer, se supo meter, se supo hacer las cosas como eran. Y pues quedó hasta el momento como un artista realmente que es muy versátil.
0: Me gusta ese término, me gusta muchísimo ese término porque David Bisbal en el 2006 sacó este álbum, el álbum Premonición.
1: Sí.
0: 20 años de ese álbum de Premonición. Mezcla muchísimo tipo de ritmos, de música. Por ejemplo, En Silencio, que fue la primera con la que abrimos esta obra, es como ese flamenco español, trae a colación sus raíces, estas canciones cuando él grita.
1: Sí.
0: Los instrumentales que le mete a estas canciones.
1: Sí.
0: Por eso hoy estamos en especiales de jueves, especiales de Bésame. Hoy es jueves de especiales de pop. Canciones y artistas que están de aniversario, que están cumpliendo fechas importantísimas. Y vamos a cerrar esta sección de David Bisbal con una muy especial. Una que todos conocemos, una que cantamos a grito herido.
1: Espérame, sorprende.
0: ¿Qué comienza? Así comienza Vivir Así es Morir de Amor de David Bisbal.

0: día algo así como hoy, un jueves en la tarde. Hace más de 10 años. 2016, 2017, sonaba esta canción en las radios.
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0: Unos rolos, porque ellos son de acá, ellos sí son colombianos.
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0: Hábleme de cómo se siente el amor. De cómo el amor no pasa de un día para otro.
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0: De cómo el amor se siente y no deja de sentirse. Esto es No se va a demorar, sonando en Pop de ayer, Pop de hoy.
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Morat, que se convirtió en la música de toda una generación sonando en Bésame Bucaramanga 104.7, un día como hoy en el 2016, cuando apenas sonaban estos chicos Rolos de Bogotá, una banda de cuatro integrantes. Oiga, qué ganas de escuchar ¿A dónde vamos?

crea usted que sabiendo que por sus besos se puede morir, que se los dé todos los que quiera, hoy, mañana y siempre. Oiga, Vélez, si me está escuchando, deme los besos de aquí a que me muera. Toda mi vida de aquí en adelante. Uy, qué romanticona. Estamos en tarde de jueves especiales, jueves en Bésame, 4:41 p.m. Me voy a otro ritmo, pero también pop. Una artista que en el 2013, Aleja, 2010 por ahí. También estamos celebrando aniversario de esta artista que también se consolidó como una de esas artistas que desgarran el alma, el corazón y que canta a grito herido. Esto es Amárrame y vamos con esta sección de Mon Laferte.

8:49, si está cantando a grito herido o no está cantando a grito herido. Es que si usted escucha buena, Mon Laferte tiene que cantar a grito herido, definitivamente. Voy con una que usted no me puede dejar pasar. Usted tiene que cantar y vamos a cantar todos. No a cantar a todo pulmón, pero sí a cantar bien, con ganas, con energía. Porque así se canta Mon Laferte, a grito herido, a corazón herido también. Esta tarde de jueves con Pop de ayer y Pop de hoy. Esto es Mi Buen Amor.

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5 de la tarde en punto, empieza la hora donde todos ustedes nos comparten la movilidad y en el área metropolitana está el momento donde ustedes se comuniquen a través de el WhatsApp Bésame 318-828-0544. Aquí en ese momento los queremos escuchar, los queremos oír, quiero que ustedes nos digan, nos informen, que nos cuenten cómo está la ciudad en este de regreso a casa, volviendo ya después de salir de un día camelloso, un día laborioso. Entonces, yo los espero en un par de minuticos con mucha más información de la movilidad, con mucha información sobre qué les están contando el día de hoy, porque yo realmente los quiero escuchar, queridos oyentes. Estamos aquí y pronto nos vamos a escuchar. Ya saben que a través del WhatsApp Bésame 318-828-0544 vamos a estar escuchando esas notas de voz de informes de todo lo que está pasando en el área metropolitana.

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0: La verdad, yo sí es como calibre 50, la verdad yo también tengo un problema. 5:14 de la tarde, mi problema realmente son que la verdad las mujeres me encantan. Estoy fascinado, estoy enamorado de las mujeres y enamoradísimo también de mi problema de calibre 50, la verdad, muy buena canción. Llega la hora, esta hora, 5:14 de la tarde, en donde vamos a escuchar a todas las movilidades que nos envían los oyentes a través del WhatsApp Bésame, el 318-828-0544, a esta hora de la tarde. Hola, Bésame.
1: Jason y Alejita Sánchez, un saludo cordial para ustedes y para todos los oyentes de Bésame, la radio apasionada 104.7. Bueno, así una tarde toldadita, una tarde fresquita, a esta hora corre una brisa sabrosa aquí por Bucaramanga y todo el área metropolitana. Le reporto movilidad que veníamos como de Provenza, más exactamente del Centro Comercial Único, bastante congestión ya, a pesar de que todavía es temprano. Por aquí por Provenza, por la 105, ya está por lo menos un 5, un 6 sobre 10. Las paralelas fluyen normal, un poquito de trancón por aquí por la paralela Lechezán y aquí por la paralela al Bosque, pero es aquí el semáforo llegando a la rotonda del Centro Comercial Cañaveral. Pero más tarde que llegue la hora pico y el regreso a casa, se congestiona la ciudad de Bucaramanga y todo el área metropolitana. Nos hablamos otro informe más tarde desde otro sitio de la ciudad de Bucaramanga, a ver cómo avanza la movilidad en nuestra ciudad bonita, la ciudad de Bucaramanga. Bueno, Jason y Alejita, hasta la próxima y felicidades.
0: Muchas gracias, don Armando. Sí, la verdad es que a esta hora, pues, no suele pasar, pero sí se llega a congestionar en este momento, pues, siendo jueves, yo entiendo que es por el tema de las vacaciones que tienen, sobre todo los jóvenes en los colegios, que ya la gente empieza a salir más, empieza como a tener plancitos en familia, eso lo comprendo más, la verdad. Seguimos con más oyentes, Bésame, hola.
2: Buenas tardes, habla Leo, mi marido del territorio, Bésame, Jason. Yo me voy aquí bajando por toda la 33 de Yumbo hacia el Cacique, la vía 50 de norte a sur, un 5 sobre 10. Por el otro carril 50 de sur a norte, un 5 sobre 10. Jason, una buena tarde, que me lo bendiga, la mejor emisora de Colombia, del mundo y de Santander, Bésame. Jason, me haga un favor, me da un saludito a Jota, que mi Dios lo bendiga, donde esté con su familia, que esté muy bien. Yo me da un saludo. Ahora Leo, mi amarillito de territorio, Bésame, Jota. Jason.
0: Muchísimas gracias, don Leo. Sí, claro, en ese momento, como comentamos ayer con Alejandra, Jota está pasando, pues, con una situación familiar que realmente esperamos que mejore pronto. Por eso en este momento pues está, pues, unas voces Bésame, como viene siendo Mayra, y pues yo mismo en este momento, pues, acompañando las tardes de Bésame con musiquita, con nuevos pues momentáneos, realmente nuevas voces. Pues la verdad sí esperamos que se mejore, pero pues bueno, él volverá pronto, nos acompañará y seguirá acompañando las tardes de Bésame. Seguimos con más oyentes a esta hora. Hola, Bésame.
3: Señores, antes de llegar a la bomba Tiger, en el carril izquierdo hay un accidente, una motico con un carrito que está formando el M22. Ya llega aquí bajo el puente Papiquero Piña, sentido Florida Pijues.
0: Muchísimas gracias. Sí, ya el Tiger sobre todo se está armando el trancón por el tema de los paleteros, ¿no? Pero me parece, pues, sorprendente hasta ahora, Mayra, sí, que pues tan temprano, la verdad, suele montarse más el trancón a la hora de las 6 y demás, hasta las 7, yo creería, la gente que ya va dirigiendo hacia Piedecuesta, pero me parece sorprendente que hasta ahora el Tiger ya se esté congestionando, la verdad. Pero bueno, usted que por ahí cerca de Cañaveral, ¿cierto? ¿Qué, cómo ve la situación ahí?
4: No, realmente creo que la recomendación para los oyentes que nos están escuchando a esta hora es, si va saliendo ya temprano, si va saliendo de su casa, si tiene una cita, si tiene algo que hacer, vaya saliendo de una vez, porque nos están reportando que hay tranconcito en estas zonas. Saliendo de Florida Blanca a Bucaramanga, ahí en la sección del Tiger, tranconcito normal. Yo siento que ya todos en este punto ya lo esperamos, ya todos lo sabemos, como que ya nos toca prepararnos. Pero sí, está bastante temprano como para que ya se empiece a hacer trancón, pero
0: pues en lo que hay, ¿no? Sí, claro. Ya saben que pueden enviar sus reportes al 318-828-0544. Tenemos más reportes por aquí. Hola, Bésame.
5: Muy buena tarde para un reporte. A este momento, 5 y 18 de la tarde, la carrera 21, desde la Puerta del Sol hasta la Quebrada Seca, ya está un poco congestionada, por lo que están trabajando, haciendo el reparcheo, terminando de quitarlo de la ciclorruta y se reduce la calzada. Hay M22.
0: Muchas gracias. Pues sí, la verdad, la 21 pues se está reformando después de estas obras, ¿no? Seguimos con más música a esta hora de la tarde. Seguimos con Fiesta de Tambor para todos ustedes.
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0: Bésame. 5 de la tarde, 32 minutos. Seguimos esa hora de movilidad aquí en Bésame de regreso. Mayra, ¿cómo estamos? ¿Cómo se ha sentido pues con esta música? Cuéntemelo todo.
1: Bien, a mí me encanta. A mí me encanta pasar todas las tardes con Bésame porque hay de todo. Tuvimos una hora de solo pop, una hora de solo baladas, una hora de las de ayer, las de hoy. A mí me gusta mucho la mezcla que hace Bésame. Siento que une a todos los géneros, a todas las edades. Al que no le gustó Bésame, no sé qué está haciendo mal.
0: La verdad, porque Bésame es muy, muy versátil. Al respecto, pues Mayra, antes nos estaba comentando una compañera aquí en Caracol Radio que se necesitaba algo urgentemente, pero no recuerdo qué era.
1: Hay un clasificado bastante importante y quiero que me pongan atención porque es momento de ayudar a las personas que más lo necesitan. Nos escriben a través de nuestro Bésame 318-828-0544. Hay en este momento una niña, una chiquitina menor de edad que necesita ayuda, buscan donantes de sangre con urgencia. Es un clasificado urgente, Jason.
0: Sí.
1: Hacemos llamado a todas las personas que tengan la posibilidad de donar sangre salva vidas. La niña se llama Lina María Castillo Silva. Lina María Castillo Silva está necesitando donantes de sangre con urgencia. Por favor, se pueden presentar en el banco de sangre de la clínica Higuera Escalante en Bucaramanga y preguntan por esta chiquitina, Lina María Castillo Silva.
0: Entendemos que pues esta hora es de movilidad, pero ustedes saben que como somos personas necesitamos ayudar a más personas y como no, pues en este momento esta niña necesita donaciones de sangre, donaciones que nosotros como seres humanos podemos colaborar. Ahora sí, Mayra, continuemos con nuestra movilidad aquí en el área metropolitana en el Bésame de regreso, en Bésame de regreso, justamente. Seguimos aquí con muchísimos más oyentes. Hola, Bésame.
2: Buenas tardes, 104.7, Bésame. Por aquí Víctor el Tata Saavedra, laborando en su automóvil, con su bólido, ¿no? Eso va a 200 kilómetros por hora. Calle arriba, calle abajo, de aquí de Florida, para Bucaramanga, de Bucaramanga, para pie cuesta, bueno. Y escuchando Bésame. Estamos extrañados, señores, en este momento, porque la movilidad para Morros Ricos subiendo y bajando, 10 días buena movilidad. Muy buena movilidad, y extrañando a la máscara y sus cuentos de los hermanos Grimm, o el capítulo de la Rosa de Guadalupe, o el otro capítulo de la otra novela que los protagonistas, los ricos también lloran, ¿no? No he escuchado a la máscara. Es que la Jessica lo tiene castigado. Ay, ña, ña, buena tarde.
0: Yo sí creo que la máscara hoy está castigado. Seguimos con más oyentes, Bésame, hola.
3: Muy buenas tardes, Bésame Radio. Bueno, ahorita hay tranconcitos, ya estamos acá en la hora pica prácticamente. Bueno, ahorita que quiten ahí lo de las ciclorrutas esas que no sirvieron para nada, solo para motos, la ciudad va a coger más movilidad. Pongan la primera, la 21 va a quedar una vía, mejor dicho, excelente. Ojalá las quiten en todas partes. De Quebraseca también hasta la calle Quinta. No, esto va a quedar una belleza ahorita que arreglen todo eso, ¿yo? Excelente, excelente. Va a haber más movilidad. Aunque no lo crean, pero va a ser cierto. ¡Cuame! Veamos.

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1: Muchas gracias por... Claro, mañana es pico y placa, pero el día de hoy seguimos escuchándolos a ustedes, queridos oyentes. Recuerden que se pueden reportar tanto la sintonía como la movilidad en esto que se llama Bésame de Regreso a través del WhatsApp Bésame 318-828-0544. Ya saben, seguimos escuchando más movilidad en estas dos horitas que tenemos, de 5 a 7. Entonces ustedes pueden comunicarse en el WhatsApp Bésame, el 318-828-0544. Seguimos con más musiquita para que todos ustedes disfruten en este Bésame de Regreso. Seguimos con Sin Despertar.

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7: Bucaramanga, ahora sí, es confirmado. 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Y aprovechen porque es la semana de receso estudiantil. En esta semana de vacaciones, todos pagan 20,000 pesitos. Y los niños menores de 5 años gratis. De lunes a viernes, 7:30. Sábado, domingo y festivo, 4:30 y 7:30. 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
1: Bésame. 6:07 p.m. Acaba de cambiar el reloj, 6:07. Esto es Bésame de regreso. De lunes a viernes de 5:00 p.m. a 7:00 p.m. Acompañándolos a ustedes, amigos conductores.
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1: 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Esto es Bésame Bucaramanga. Mi nombre es Mayra. Seguimos con reportes de sintonía, reportes de movilidad. Saludos, mensajes. A través del 318-828-0544. Esto es Volver a Empezar, de Alejandro Lerner.

6 de la tarde con 22 minutos, aparezco por acá. Bueno, primero, con disculpitas. Oigan, errores que pasan, todo el mundo nos pasa. Saluditos a Alex, quien en este momento está reportando sintonía. Para Armando también, gracias por la sintonía. Luis Alberto Hernández también, que nos reporta sintonía. Nelson Toledo, gracias por estar pendiente. Nos puede reportar sintonía, mensajes de texto a través del WhatsApp de Bésame 318-828-0544. Esto es Bésame Bucaramanga 104.7. Hay una noticia bastante triste. Colombia se enluta nuevamente ayer con una noticia desgarradora para el mundo musical y hoy para el mundo teatral. Colombia despide a la actriz colombiana Ana María Arango, que falleció hoy, jueves 8 de octubre, a los 76 años, tras más de 5 décadas dedicadas a la televisión, el cine y el teatro. Esta actriz, nacida en Bogotá en 1950, Arango construyó una carrera marcada por su versatilidad y por su compromiso con las artes escénicas. Además de su formación como actriz, estudió antropología y amplió sus conocimientos teatrales en México. También en Francia, una actriz colombiana que hoy toda Colombia despide con el corazón en la mano. Hoy Colombia despide definitivamente a esta actriz de 76 años como colombianos, que hemos contado con su participación en series de televisión como La Casa de Dos Palmas, Vuelo Secreto, Francisco el Matemático y Hasta que la Plata nos separe. También ha participado o participó en novelas como La Pola. Se reporta el fallecimiento de esta actriz colombiana. Colombia, con mi sentido pésame para toda la familia, todos quienes disfrutaban las series, participaciones teatrales. Hoy despedimos con tristeza a Ana María Arango, actriz de 76 años, actriz colombiana. Esto es Bésame Bucaramanga 104.7, son las 6 de la tarde con 25 minutos. Seguimos en Bésame de regreso. Y gracias a todos los oyentes que en ese momento nos acompañan. Gracias por su sintonía. Gracias, gracias, mil gracias. Reportes de sintonía, mensajes de texto, condolencias para esta actriz y su familia a través del 318-828-0544.

0: Muchas gracias.
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Mientras suena Amor Prohibido de Selena, a esta hora 6:42 a través de Bésame 104.7. Hoy es jueves, primer jueves de octubre. Ah, no, segundo, porque la semana pasada fue primero de octubre. Estamos en Bucaramanga de regreso. Bésame de regreso a casa, sonando a esta hora a través de los 104.7. Vamos con saludos, mensajes de texto, reportes de sintonía que nos envían los oyentes a través del WhatsApp Bésame 318-828-0544. Distintas sociedades. Buenas noches, Bésame. Desde Panamá, qué buena música, me gusta escucharlos. Un abrazo, un saludito para Matías, Anastasio y Gabriela, que están cenando y escuchando desde Panamá. Saluditos, muchachos. Gracias por la sintonía. A esta hora, más saludos a través del 318-828-0544. Sobre todo esto que te doy. ¡Feliz cumpleaños! Bésame para Bian y Paola Flores Cáceres, al amor de mi vida, que la amo. Estemos juntos. Voy llegando a la casa, voy en el carro, hay trancón. Pero que me espere con comida, que hoy nos vamos. Aquí solo importa nuestro amor. Mónica, saludito también a través del 318-828-0544. Muchos saludos para todos los de Bésame, muchas felicitaciones por todas estas canciones. Gracias por acompañarme en esta tarde y hoy que voy en mi carrito de regreso a casa. Alexander Ramírez también felicitando a todos los oyentes de Bésame. Saluditos. Su carro es territorio Bésame. Laura Castro también feliz. Gracias por la sintonía. Acabo de llegar de la universidad. John Aguilar, gracias por la sintonía. Alec. Ani también nos reporta sintonía desde la cumbre. Angie Tatiana, que nos reporta sintonía desde Piedecuesta. Oiga, en Piedecuesta se escucha súper bien, Bésame. Laura Peñalosa, que nos reporta sintonía desde San Gil. Isabela, que nos reporta sintonía desde España. Está en Murcia, gracias. Bésame. Danielita en la cumbre también nos reporta sintonía. Buenas noches, para enviarle un saludo al mejor almacén. Saluditos. Reportando sintonía, Danielita, desde la cumbre. Gracias, Danielita. José Gómez también reportando sintonía desde New York. New York es territorio Bésame. 6:45. Antes de que escuchemos Amor Factura, que es una de las últimas canciones que sacó Ricardo Arjona, sonando a esta hora, les voy a dejar Amor Prohibido y después Amor Factura de Ricardo Arjona.

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